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0: Es la hora 19 en punto.
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Que buenas saludos especiales a nuestros queridos amigos y amigas que entajan a Corcachar siempre en esta programación. Buenas noches, juventud, una vez más. Allá Puna Junruzi la Bach Nakmar Viajarijan Katikuna en Katzibamba a través de nuestras redes sociales, Facebook o a través de nuestro WhatsApp al 4700-3263. En Katikuna directamente en Ayapaj una llamada a nuestra línea telefónica en el 7721-7785. Bienvenidos y bienvenidas, Mierchik, a tu programación. Buenas noches, juventud. Ponsaga bien siempre música romántica y temas relacionados a la juventud y temas sociales. Así que Nakmar Viajarij con buena música con esta canción de Los Temerarios.

esta manera, que pone saludos especiales a nuestros queridos amigos y amigas que entajen aquí un chiquillamada a través de nuestra línea telefónica. Una vez más, una chavateta, amigo, amiga, compañera, cuate. Nos dicen por acá, los amigos que entajen ahí colga, Baviera, Chanjo, municipio de Santiago, Atitlán. Niga, cheque municipios, colga, Chuchiruya, Atitlán, San Lucas, San Juan, San Marcos, San Pablo, San Pedro, La Laguna, Ichja, Panajachel, y Niga, cheque municipios. Abajniga, Chanjo, buena, Jun, Rutzil, Kibachi. Ahora mismo, de parte de nuestro querido amigo Tono, que entajen en el cantón Panaj. Abajen al Sarco Tumca, habrá una sugerencia musical de Leandro y Leonardo con el tema Paz en la Cama. Ruya Punaj, un saludo muy especial, Sachonita, que entajen en Ocregashaj en estos momentos a todo volumen por allá en el cantón Pachichaj. Y pues saluditos. Nuya Punacha de parte de Tono. Y que ahora mismo, Nuya Punacha, un saludo a nuestro querido amigo Diego, que entra en Ocregashaj en el cantón Panabaj a todo volumen, saludando a Chetruchuch María Guadalupe, que entra en Ocregashaj también con esa alegría, con ese entusiasmo. Digo que era como sugerencia musical la canción de Los Caminantes con el tema Amor Querido. Así que gracias siempre a nuestra querida audiencia, Ocashka, con más temas musicales, y recordando también a los amigos, ya que hace un poquito de frío por acá en Atitlán, no sé en cómo están los demás municipios, siempre abrigarse bien para no enfermarnos. Así que mientras tanto, gracias por la bendición de la lluvia, y pues vamos con este tema musical.

0: Así que de esta manera saludamos a nuestros queridos amigos y amigas que entregan aquí Yom Chik sugerencias musicales a través de nuestra línea telefónica. Desde Yanak Machushipu, una chava que entregan que te a través del 7721-7785. A los amigos que siempre y colga atento desde ya, muchas, pero muchas gracias. Pero que ahora mismo, un saludo muy especial a nuestro querido amigo Nicolás, que entregan no Kregashah en Chukmuk 2 durante esta maravillosa noche. Pero de esa misma manera, entregan a Tapuna Chakir Shirika Kamek con su familia. Quejú, o Prukibanga, recordar a alguien que ya en paz descanse, su hermano Antonio Quejú, con esta canción que van a recordar, con la canción de Cruz de Madera.
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0: Ahora mismo, Jepuna, un saludo muy especial a nuestro querido amigo Tajingano Kargashah, por acá en el cantón Shechivoy, a Diego Quejú. Tajingano Yapuna, un saludo muy especial a toda la familia Quejú por acá. Y de esa misma manera, Chargutum Cajabrajun, canción de Los Temerarios, con el tema Luz de Luna, nos dice por acá. Pero que ahora mismo en Tayapuna, un saludo a Tzahachja desde ya, muchas, pero muchas gracias. Que en Tajinga no Kargashah, siempre a todo volumen. Especialmente un saludo a Nuyapunacha, a toda la audiencia. Así que Jugashka con más temas musicales, recordando en Nahmachushipuna Chava que Atkolga en sintonía, Joaquín, a los que Majón que cuentan que ya pa llamada, que cuenta que se quempa a través de los distintos medios, a través de mensaje. Pero en Tajinga no Kargashah de San Juan, San Lucas, San Marcos, Unicachi, que municipios, Abampuna, agradecer, Chava. Mientras tanto, Jugashka con más temas musicales.
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seguimos saludando a nuestros queridos amigos y amigas que nos escriben a través de nuestras redes sociales. Por acá saludamos a nuestro querido amigo que nos saluda en Facebook, nuestra querida amiga Elizabeth Coquish, que nos manda el siguiente mensaje. Nos dice por acá, muy buenas noches, por favor, quiero escuchar una canción de los Bukis, siempre está a mi lado, nos dice por acá. Pues nos dice también que nos está escuchando en el Cantón Panaj, Elizabeth Coquich. Desde ya, muchas gracias, siempre saluditos. Agradecemos su fina sintonía. Y de parte de nuestro querido amigo Domingo Ishbalán, el siguiente mensaje, una canción de John Sebastián con el tema Trigo. Y también desde la ciudad capital, específicamente la terminal Zona 4. Y desde ya, saluditos, que siempre están queriendo disfrutar. Y con las ricas bendiciones del trabajo. Así que con los temas musicales, saludando siempre a nuestra querida audiencia que colga a todo volumen desde distintas partes a nivel local, departamental, nacional e internacionalmente a través de nuestra radio en línea como lavozdeatitlán.com. Así que vamos con los temas musicales.

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1: Así de esa manera, Jepuna, saludos a nuestros queridos amigos Kentajinga, Kiom, Chiquiamada, mensajes a través de nuestras redes sociales. Jepuna, un saludo muy especial a Francisco Kentajinga Nojregashaj en el Cantón Panaj, un saludo a Nuyapunatza, Raquel y Karamis Muriom, que habrá una sugerencia musical con del tema de los bookies, si vieras cuándo. Así que Nakamalchishipuna Chava, Kentajinga Nahuashar, Tzokbal Tnamik, Atitlán, Karamismo. Tajinga, a través de WhatsApp, Priyom Chica, el siguiente mensaje nos dice por acá que en Tajón Gashag una canción, la música de la mujer de los dos de los temerarios. Tajinga Nojre Gashag en el Cantón Panaj de parte de José. Malchucha va José siempre, Ojashga con más temas musicales, pero recordándoles también, como siempre, Nakponsaga, un tema muy especial. Aunque en unos momentos, Kutsijón Gatsi, lo que es el medio ambiente. Algo muy importante, muy esencial, pero sobre todo en estas épocas, ya que estas épocas específicamente que Mahon Shkah Tamashab con el Kajaran Bishat el calentamiento global y Chka Katsu Gaba Tachmahon Jehab Nukuyjah Gachpam lo que en Bishat Zachnechke Hachnak Osekias. Mientras tanto, Kokashka con más temas musicales en esta programación. Buenas noches, juventud.

Ahora mismo quiero hacer saludos especiales a nuestros queridos amigos que traigan Corgachag, especialmente a Puenaj. Un saludo a nuestro querido amigo Francisco, traigan Corgachag en Panaj. Saludos a Puenaj Raquel. Y Carachag, allá Puenaj. Un saludo muy especial a Magdalena, que traigan Corgachag en estos momentos en la comunidad de Chukmuk. De esa manera, yo cana como sugerencia musical de los caminantes. Echka, saludos especiales a Puenajka, a sus hijas Candelaria, Magdalena y Chka Juana, que traigan en Cachag la frecuencia del 101.9 a todo volumen. Y de parte de nuestro querido amigo Goyo, que traigan en Cachag allá desde su casa, allá descansando, relajándose, yo cana como sugerencia musical, que era esta canción de Marco Antonio Solís, Mi Último Adiós. Así que gracias por las sugerencias. En Ajmalchushipu, una chava que entra en Aguashag, Arzogbalt, Namek, Atitlán. Ahora mismo recordándote, Najnatapu, una chava que siempre en el cuidado del medio ambiente jara son o va directamente de nuestras acciones. A José Bonjan a consumir algún producto, Najatajumunil, sea orgánico, inorgánico. Más los productos inorgánicos, bolsas, requisitos, únicas chiques, bolsas, navsak, tecnología, juega, juega, bachinak, cabrón procurar o jatjarrig, majonak, chapitan, porque muchas veces el jbig, 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del lago de Atitlán. 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Entonces, mientras tanto, a Jochnak kanoj un lugar adecuado que era siempre monja ante contaminar y sobre todo chkamahonak silata ruach katiaruchi. Así que, buen consejo para todos. Abnagashun y sobre todo Chakabna colocar o Kayaga la basura en su lugar. Así que vamos mientras tanto con más temas musicales.

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Así que cara, nakmal yuji por una chava que está hinga nawasha gertzobelt namikatitlan. Con el debido respeto a nuestra querida audiencia, naksiirka la siguiente nota de duelo.

De parte de Diego Ramírez Ishbalán del Cantón Panaj, no van a lamentar el sensible fallecimiento Rshin Relaj Reshkayil, Natalia Koosa Palu. Rshin Ich, lunes 21 de septiembre. Tak a las 2:20 de la mañana. Descarga martes 22 de septiembre. Amahnigatza Natash Puna Chavatet. Kershin Ich. Kanakamek Shenaka a las 10 de la mañana. Shbaka al entierro a sus 45 años de edad. Karachka a don Diego. 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

Descanse en paz. Natalia Coosa Palú, Natalia Armac, a Diego Ramírez Ishbalán del Cantón Panaj.

Que ahora mismo, con el debido respeto a nuestra querida audiencia y a la familia, no cogasga nuestra programación normal.

0: que de esta manera que ponen saludos especiales a nuestros queridos amigos y amigas que entregan el coquechaje en distintas partes. Hoy hecho Chamacatinamente, Santiago, Atitlán. Quiero recibir por chica algunos mensajes y llamadas cercana a Chiquijuquín, especialmente por acá. En Calle Punaj, un saludo a María Saloj. Saludamos a María Saloj, que nos saluda desde la cabecera departamental de Sololá y que nos deja con esta canción, una canción de Grupo Indio con Karin León con el tema.
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0: Una lágrima, nos dice por acá. Pero de esa misma manera también saludamos a nuestros queridos amigos que nos escuchan por acá en Santiago Atitlán. Vaya por ahora, que iba chico, Gila, que Shaniel, que está ahí con la que Natmukaj. Abajo, que está ahí, que un saludo muy especial a Antonio, que está ahí en el cantón Panaj. Caranilla, que un saludo muy especial a Raquel y Caranilla, un canal como sugerencia musical. El tema de Mari es mi amor de Leodan. Desde ya, muchas gracias a los amigos y a las amigas que están ahí con Gashaj. Aviera Chamkatnamet, Nikachikhetnamet y Nikachikhe municipios o departamentos. Así que vamos con más temas musicales. Mientras tanto, Naxigibuchik, algunas notas informativas a bien de parte de Fábrica de Cortes en el cantón San Juyuni. 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Para mayor información, se pueden van a contactar a Vi directamente Ruquinja al número de celular al 31883992. 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Así que.

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Pachuchimona chavos, siempre que tengan a Washer Tobal también Titlán. Pensaba mucho que la siguiente nota bien de parte de Cristóbal. Me voy a poner la siguiente información a la población de Santiago Titlán. 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Con el cachpam, documentos de vehículo y chka tarjeta bancarias. Amén, que están a tapo una chava que es una Shutzakana. Por el parque Pachichaj, con un mangaratete de Shasek of Shabel. Tu plazo un poco en Catecuena, en Catecuena directamente al número de celular al 4297-0254. En Catecuena, directamente en

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1: Si quieres, Armenia, también saludamos a nuestros queridos amigos que nos escuchan, amigos y amigas que nos escuchan por acá en la cabecera departamental de Sololá. Y también saludamos por acá a Rosa Pop, que nos saluda desde San Pedro, La Laguna. Ya que el día de hoy nos mandan esta solicitud de canción de Te Extraño, Mi Amor, recordando a su abuela Melchora, que ya cumple 15 años de fallecidos, y más sentido pésame, y ellos recordando en familia con esta canción de Te Extraño, Mi Amor. Así que saludos a la familia Rosa Pop, que nos están sintonizando siempre a todo volumen.
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esa manera, Nahualchuchi, una chava que siempre que entra en Aguayaja o Xabayaja, programación. Buenas noches, juventud, siempre agradecidos. Cuquín, nuestra querida audiencia y colega Knat Mukaj en esta programación. A los que entra en Xajkashaj, va a ver en la cuenca del lago de Atitlán, Ochuchiruya, Atitlán, San Juan, San Lucas, San Marcos, San Pablo, San Pedro, La Laguna, San Jorge, Chca en la cabecera departamental, Panajachil, Nicajchique, municipios. De esa misma manera, desde ya muchas gracias, y a los amigos también que nos escuchan desde la cabecera departamental en los demás municipios y departamentos, desde ya muchas y muchas gracias. Recordando siempre a los que nos escuchan también internacionalmente a través de nuestra radio en línea como lavozdeatitlán.com. Desde ya muchas, pero muchas gracias. Estuvo con ustedes su amigo y compañero Fidel Vázquez, pero recuerden siempre que Radio La Voz de Atitlán está con ustedes desde las 5 de la mañana hasta las 10 de la noche en sus distintas programaciones. Hasta una próxima y feliz noche.

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Gracias con la sintonía de la voz de Atitlán una vez más, pues, en la programación música de mi pueblo en la frecuencia del 101.9, pues, a través de radio la voz de Atitlán.com. Bienvenido a la programación el alcalde en Posada Gavín de 8:30 a 10 de la noche, trauca martes 22 de septiembre 2026. Así que bienvenido a la programación. Como siempre, jamás agradecer a Dios y a Chamar, Virgen María, y a ti con la oportunidad que jamás acompañar a Jorge Horario. Así que hay beca comunicación a la vía telefónica, el 7721-7785, y por supuesto al WhatsApp de cabina de la voz de Atitlán, 4700-3263.

para complacer al amigo, música de Lalo Zul y sus manzaneros, ya que no tenemos la melodía, no lo encontramos, amigo, pues estamos con la música de Lalo Zul y sus manzaneros, concierto bailable. Los amigos allá en Barnechet, Totonicapán.

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0: 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Desde ya, todos cordialmente invitados.

las 21 horas 9 de la noche para complacer siempre a los amigos allá en La Esperanza, Totonicapán, allá por Paranicheco. Toma la música, la melodía, la bala, pero en versión marimba, orquesta Alma Tuneca.

A las 21 horas 9 de la noche, vos haces una reflexión a Palgazá siempre en Catcabauca motivar la programación música de mi pueblo. Habrá una reflexión, Menanga, la silla que siempre esperaba. La historia que habrá que en casa había una silla.

el amor nunca deja de ser. La lección, no voy a trabajar una pequeña historia. Puedes crecer y marcharte muy lejos, pero nunca olvides donde siempre tendrás un lugar. Así que siempre vamos a motivar, vamos a traer reflexiones, vamos a la programación música de mi pueblo.

claro que sí, música de los francos. Ahora acá nos va a gustar nuestro buen amigo Goyo, pues nos va a saludar a alguien y dedicar esta música de los francos, Z-Mix número 23.

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A todos nuestros amigos, los invitamos a escuchar su programa con Miguel Santiago en Marimbas Orquestas con Lalo Chul y sus manzaneros. Así que nuestro agradecimiento para ustedes, amigos, para que nos sintonicen día a día con

8 minutos, Katka, hoga programación música de mi pueblo. Así que prubiga la nueva organización de la cofradía Xinga San Miguel Arcángel, presidida por la familia Zapalú Traga, dirigido por Diego Zapalú Mendoza, integrante Xinga hoga cofradía San Miguel Arcángel. Diego Zapalú Mendoza, Gaspar Kikoche, Diego Coche, Diego Achomajay Cheche, Juan Mendoza Mendoza, Diego Mendoza Cisay, Juan Sosob Ramírez, José Mendoza Azcabul, Santo Felipe Ajuchán Ismalán. A Marta Francisca Tine Ismalán, Liliana Heibuk, Concepción Ismalán Ajot, María Ramírez, Andrea Mendoza Zapalú. Colaboradores en letra, Xinga San Miguel Arcángel, José Chicay, Francisco Yahu Tucún, Juan Siná Mendoza, Nicolás Yahu Borón, José Luis Actujal. Actividades que van a realizar Jorge sábado 26 de septiembre de 8 de la mañana. Jogador Medeca Chongarucho, San Miguel Arcángel, domingo 27 de septiembre, 9 de la mañana. Coca Jeleca, Xingatziak, Xinga San Miguel Arcángel. Lunes 28 de septiembre a las 6 de la tarde, concierto musical de la Sonora Juanera de San Juan La Laguna. Chongarucho, Xinga San Miguel Arcángel, en el Cantón Panul, en Viej. Asimismo, a las 11 de la noche, baile de la imagen Netnega hasta las 12 de la medianoche. Lunes 29 de septiembre a las 10 de la mañana, Pesnumach va a iniciar el concierto musical de la Sonora Juanera de San Juan La Laguna, Metnega hasta las 12 de la medianoche. Actividad que van a realizar en honor a la Virgen del Rosario el 7 de octubre, en que van a celebrar a la Virgen del Rosario, nos van a misar por el grupo Sonora Juanera de San Juan La Laguna. Así que desde ya muy agradecido con Vigajay a todos los miembros de la música de banda. Invitación que van a participar en trabajo actividades, todas las actividades de San Miguel Arcángel y Virgen del Rosario a la población en general.

Liga, la familia Isbalán Arcabólicoca en el cantón Chichiboy se equivan a lamentar el fallecimiento de su querido padre Felipe Isbalán Coche. Ya de los carifríos, Riga, lunes 21 de septiembre, en el hospital. La familia, pues, llega a una habitación que a Chabatetu Chalal, Shunga, Nabanga Queen, Taga el velorio, Jabrakariga martes, Takchaga. Especialmente, pues, a los vecinos, amigos. Que consolar a la familia. Amiga, miércoles 23 de septiembre. En el entierro en el cementerio general a las 10 de la mañana. Comunidad, pues en el año de 1978 fue presidente, ex ministro ordinario de la comunión del cantón Chachiboy. A los 91 años. Shkega chochka jabraka ruchliev. Sad galam lachka dios tiotka hunkar kolibaka chlachka. En la mansión celestial. Que en paz descanse. Felipe Isbalán Cochea.

venga un poco a la programación y las disculpas a Cotuca Chabaté Tutanaria, que por motivos de la energía eléctrica no van a fallar, venga, en los estudios de La Voz de Titlán. Pero Shahrulka Tzahorario, ya se van a las 10 de la noche, Metochka la sintonía. Primeramente Dios, si Dios nos presta la vida, de 8:30 a 10 de la noche. Y la invitación a Chabotska Namaka a sintonizar La Voz de Titlán desde las 5 de la mañana hasta las 10 de la noche en sus diferentes programaciones. Metochka Chabá, hasta muchas programación a bien.

del sol viene de regreso el apiteco, después de haber cumplido una jornada más, bajando por la montaña con su cacaxte y su tercio de leña, con el sudor en su frente, con un tecomate de agua y su machete, siempre silbando las melodías de Atitlán. 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

y la chirimía, esperando en Dios para el día de mañana estar nuevamente con ustedes. Felices sueños.

0: Es la hora 5 en punto.
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En el nombre del Padre, del Hijo y del Espíritu Santo. Amén. Por la señal de Santa Cruz, de nuestro enemigo, el libro no, Señor, Dios nuestro. Padre nuestro que estás en el cielo, santificado sea tu nombre. Venga a nosotros tu reino. Hágase tu voluntad en la tierra como en el cielo. Danos hoy nuestro pan de cada día. Perdona nuestras ofensas, como también nosotros perdonamos a los que nos ofenden. Y no nos dejes caer en tentación y líbranos del mal. Amén. Dios te salve María, llena eres de gracia, el Señor es contigo. Bendita tú eres entre todas las mujeres, y bendito es el fruto de tu vientre, Jesús. Santa María, Madre de Dios, ruega por nosotros pecadores, ahora y en la hora de nuestra muerte. Amén. Gloria al Padre, al Hijo y al Espíritu Santo, como era en el principio, era siempre, por los siglos de los siglos. Amén. María, Madre de Gracia, Madre de Misericordia, en la vida y en la muerte, ampáranos, Gran Señora. Señor, permítame también que tu amor y tu infinita bondad sea con todas aquellas personas que están enfermas, que están tristes o angustiadas, y que tu intervención divina haga que la esperanza, la alegría, florezca en toda la humanidad. Y tú tienes el poder, Señor, de volver la salud física,

y espiritual. Sana, Señor, esos corazones heridos. Amén. 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

tu Señor. Tan solo una fracción de pan. Eres el Rey del Universo.

0: Es la hora 5:09.
1: Gracias, Dios, por el don de la vida. En agradecimiento, esta canción.

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1: Es la hora 5:22 minutos.

0: Es la hora 5:26.
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grito, me sacó de la fosa fatal y del fango cenagoso. Afianzó mis pies sobre la roca, dio firmeza a mis pasos, puso en mi boca un canto nuevo, una alabanza a nuestro Dios. Muchos al ver esto se sintieron conmovidos y pusieron su confianza en el Señor. Que se alegren y regocijen contigo todos los que te buscan. Que los que buscan tu salvación repitan, ¡qué grande es el Señor! Yo soy humilde y necesitado, pero tú, Señor mío, cuidas de mí. Tú eres quien me socorre y me libra, Dios mío.

0: 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Es cachalas en Azcayaj, va sobas ñatas carmas que el rabrendo padre, padre Ricardo López Díaz. Es abra un tema muy importante. Un pregunta, ¿no ya es pecado enojarse? Entonces, abra un tema muy importante, ¿no ya abra padre? Es pecado enojarse. Entonces, que ya por mi programa Amaneciendo con Cristo en 101.9.
1: Adivina cuál es el pecado que más lleva gente arrepentida al confesionario. ¿Qué será? ¿El adulterio? No. ¿O robar? ¿O mentir? El motivo que hace que más gente vaya a confesarse llena de sentimiento de culpa es decir, soy bien corajudo, bien corajuda. Me enojé, hice un coraje, discutí con mi marido, regañé a mi hijo, me sentí muy mal porque no me hacían caso y grité. Situaciones de esas son las que hacen que haya un amargo sabor de boca que te haga decir, no, no puedo así acercarme a comulgar, a recibir al Señor. ¿Cómo lo voy a recibir si traigo al diablo dentro del disgusto, del coraje, de la tristeza que me da? Ok, y bueno, pues escuchamos en el Evangelio de hoy esto que el Señor nos dice, todo aquel que se enoje con su hermano, todo aquel que insulte a su hermano, será reo ante el tribunal. Y si al ir a presentar tu ofrenda ante el altar, ¿te acuerdas que un hermano tiene algo contra ti? Pues deja tu ofrenda y ve y reconcíliate con tu hermano. Entonces, esto a lo que Jesús se refiere de no reducir el mandamiento de no matarás al homicidio, sino extender los lazos de reconciliación y de amor hasta en aquellos detalles, lo relacionamos con la comunión sacramental, creyendo que es un pecado grave el hecho de estar disgustados. Pero tenemos que preguntarnos así con toda objetividad, ¿es pecado enojarse? Si dijéramos eso, entonces asumiríamos que Dios peca. Porque al menos el Antiguo Testamento nos habla tantas veces de la ira de Dios y que Jesús, que es semejante a nosotros en todo, menos en el pecado, también habrá pecado muchas veces. Pero de él no decimos eso. De él decimos que Jesús era tan humano que así como lloraba ante la muerte de un amigo, así como se compadecía al ver el dolor ajeno, así como se alegraba, así como llegó a sentir hambre, como también llegó a sentir pavor y angustia, pues también se enojaba porque era humano. Se indignaba ante la hipocresía de los fariseos, se exasperaba por la falta de fe de los discípulos, sintió esa mezcla de ira y tristeza llamada impotencia cuando la gente no quería entender. Y por supuesto, conocemos aquel pasaje donde el Señor monta en cólera expulsando a los vendedores del templo de una forma un tanto violenta. Y por eso asumiríamos que el Señor Jesús pecó. Tenemos que entender que el enojo como tal es una reacción natural a algo que nos pasa. Es un sentimiento y los sentimientos no tienen valoración moral. Simplemente los sentimos. Otra cosa es qué es lo que hacemos con ellos. Pero como tal, el sentir enojo es como sentir la quemadura por acercar la mano al fuego, es como el sentir frío en el invierno, es una reacción natural ante algo que te resulta molesto y como tal, el sentir enojo no es ningún pecado. No es lo mismo sentir que consentir. Y además hay que ver sobre todo de dónde proviene y hacia dónde nos lleva. Tal vez tu enojo es provocado por algún vicio capital, como la soberbia, porque tu orgullo, tu ego inflado fue pisoteado y por eso te enfureces. O quizá por la envidia, de ver que a otro le va mejor que a ti y eso te hace sentir mucho coraje y deseos que al otro le vaya mal. Entonces, ahí hay una motivación de fondo. O quizá por la pereza, porque te sacan de tu zona de confort, porque te piden que des algo de tu tiempo, de tu servicio, y eso te molesta demasiado. Bueno, entonces El pecado no sería como tal el enojo, sino aquello que lo provoca. El enojo vendría a ser como el humo que es provocado por el fuego. Es el fuego lo que hay que combatir, no el humo. O puede que no sea provocado por algún pecado, sino por alguna situación que estás viviendo que te provoca que estés irritable. Puede que no estás descansando bien, o no estás alimentándote lo suficiente, o estás cargando con demasiado estrés, que tienes alguna situación no resuelta, quizá desde la infancia, que te hace estar irritable, sensible. Entonces no buscas quién te la hizo, sino quién te la pague. Y recalas con todo mundo y en lugar de corregir, te desquitas con los demás. En ese caso, no se trata de que cometas un pecado ni que debes dejar de acercarte a la comunión. Más bien, acércate aún más a Dios y pide ayuda espiritual, incluso terapéutica, para resolver esa situación. Y lo importante es que el enojo, ¿qué te lleva a hacer? La palabra de Dios en la carta a los Efesios, capítulo 4, nos señala San Pablo, si se enojan, no lleguen a pecar, que la puesta del sol no los sorprenda en su enojo, no dejen lugar al diablo. Con esto nos dice que sí, es válido enojarse y sería imposible que la vida fuera tan perfecta como para que no nos enojáramos de vez en cuando. Pero que todo eso no nos lleve al pecado, que no nos lleve el enojo a justificarnos para actuar desproporcionadamente a la falta que nos hizo enojar. De modo que insultamos, humillamos, ofendemos, herimos, juzgamos temerariamente. Entonces ahí es donde debemos pedir el auxilio divino para ejercitar la virtud de la templanza, que es no la que me hace tan paciente que nunca me enojo, soy tetrapo, soy insensible, no me pasa nada y siempre con mi sonrisita, no. Sino aunque esté enojado, enfurecido, sé poner un freno a mis impulsos. A cada rato llega gente diciendo, ay, es que cuando yo me enojo, yo grito mucho y ofendo muy feo porque soy de carácter muy fuerte. Ah, no. Entonces, mi querido amigo, creo que lo que te falta es precisamente algo de carácter fuerte. Porque el carácter fuerte se define en que tienes autodominio. La templanza se traduce como dominio de tus impulsos, que aunque quisieras hacerlo y tú tienes la fuerza para hacerlo, no lo haces, sabes contar hasta 10, sabes medir tus palabras, sabes usar solo la fuerza necesaria, sabes únicamente desquitarte con la persona por el problema en cuestión y el tiempo necesario para atacar aquella falta que se hizo. Y si hay que corregir, hay que hacerlo, y con firmeza, pero no desproporcionadamente, ni motivados por el coraje, ni desquitándonos con quien no tiene la culpa. Bueno, entonces, ¿qué? Cuando alguien hizo un disgusto, sobre todo motivado por el amor, ¿cómo no te vas a sentir enojado y triste cuando tus seres queridos no quieren entender, cuando están haciéndose daño y tú les tratas de hacer ver y no entienden? Bueno, ¿crees que eso será una falta ante Dios por la cual no deberías acercarte a la comunión? Yo diría que con mayor razón te acerques, no viendo la Sagrada Comunión como un premio de que tu vida sea perfecta, sino más bien sabiendo que la comunión no es premio, sino el alimento que Él ha querido dar a aquellos que se sienten necesitados de Él, con mayor razón acércate y que sanando tu corazón, ahora sí eso mismo te impulse a ir y reconciliarte con tu hermano. Que tengas un bendecido día en el nombre del Padre, del Hijo y del Espíritu Santo.

0: Es la hora 5:56 minutos.
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6: 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Salmo 46:1. Dios es nuestro amparo y fortaleza, nuestro pronto auxilio en las tribulaciones. 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

El ángel del Señor anunció a María, y ella concibió por obra y gracia del Espíritu Santo. Dios te salve María, llena eres de gracia, el Señor es contigo. Bendita tú eres entre todas las mujeres, y bendito es el fruto de tu vientre Jesús. Santa María, Madre de Dios, ruega por nosotros, pecadores, ahora y en la hora de nuestra muerte. Amén. He aquí la esclava del Señor, hágase en mí según tu palabra. Dios te salve María, llena eres de gracia, el Señor es contigo. Bendita tú eres entre todas las mujeres, y bendito es el fruto de tu vientre Jesús. Santa María, Madre de Dios, ruega por nosotros, pecadores, ahora y en la hora de nuestra muerte. Amén. Y el Verbo de Dios se hizo carne, y habitó entre nosotros. Dios te salve María, llena eres de gracia, el Señor es contigo. Bendita tú eres entre todas las mujeres, y bendito es el fruto de tu vientre Jesús. Santa María, Madre de Dios, ruega por nosotros, pecadores, ahora y en la hora de nuestra muerte. Amén. Ruega por nosotros, Santa Madre de Dios, para que seamos dignos de alcanzar las promesas y gracias de nuestro Señor Jesucristo. Amén. Oremos. Infunde, Señor, tu gracia en nuestros corazones, te lo suplicamos, a fin de que, conociendo por el anuncio del ángel la encarnación de Jesucristo tu Hijo, por los méritos de su pasión y muerte en la cruz, lleguemos a la gloria de la resurrección. Por el mismo Cristo nuestro Señor. Amén. Gloria al Padre, y al Hijo, y al Espíritu Santo, como era en el principio, ahora y siempre, por los siglos de los siglos. Amén. Gloria al Padre, y al Hijo, y al Espíritu Santo, como era en el principio, ahora y siempre, por los siglos de los siglos. Amén. Gloria al Padre, y al Hijo, y al Espíritu Santo, como era en el principio, ahora y siempre, por los siglos de los siglos. Amén.

0: Buenos días y bienvenidos.
1: Continuando
0: nuestro recorrido por la Constitución Pastoral Gaudium Spes del Concilio Ecuménico Vaticano II, llegamos al tercer capítulo de la primera parte, que tiene un título atractivo: la actividad humana en el mundo. La pregunta de fondo es esta: ¿cuál es el valor de la actividad humana en el mundo y, por lo tanto, del progreso técnico, social y científico? Podemos recordar que menos de cuatro años después de la clausura del concilio, en la noche entre el 20 y el 21 de julio de 1969, el hombre pisó la luna por primera vez. Creado a imagen y semejanza de Dios, el ser humano es agente de progreso. Mediante la libertad y la inteligencia, aumenta sus propios conocimientos, haciendo así que toda la sociedad progrese. Esto se aprecia fácilmente al considerar la mejora en las condiciones de vida a lo largo de las sucesivas generaciones. En efecto, dice el documento, un gran número de bienes que antes el hombre esperaba alcanzar, sobre todo de las fuerzas superiores, hoy los obtiene por sí mismo. Por este motivo, algunos pensadores han presentado el progreso técnico-científico como algo que debilita la relación del hombre con Dios, hasta el punto de hacerla parecer superflua o incluso como algo contrario a la fe cristiana. Y esta lectura ha provocado un cambio en la mirada del hombre contemporáneo sobre el mundo respecto a las épocas precedentes. Un prejuicio de este tipo prevalece sobre todo en esa parte de la cultura occidental que ha perdido su vínculo con la revelación cristiana. En los humanismos postcristianos, el ser humano y Dios son presentados erróneamente como rivales para afirmar sus conocimientos, su libertad y su progreso. El hombre debería emanciparse de Dios. Sin embargo, al negar la relación con Dios, al final se pierde también la posibilidad de afirmar el valor trascendente de la persona humana. Es el drama del humanismo ateo, bien descrito por un importante teólogo del Concilio Vaticano II, Henri de Lubac. El Concilio desea proporcionar una respuesta. Está clara, afirma la Gaudium Spes. Una cosa hay cierta para los creyentes: la actividad humana individual y colectiva, o el conjunto ingente de esfuerzos realizados por el hombre a lo largo de los siglos para lograr mejores condiciones de vida, considerado en sí mismo, responde a la voluntad de Dios. Es más, prosigue la Constitución, los cristianos, lejos de pensar que las conquistas logradas por el hombre se oponen al poder de Dios y que la criatura racional pretende rivalizar con el Creador, están, por el contrario, persuadido de que las victorias del hombre son signos de la grandeza de Dios y consecuencia de su inefable designio. En resumen, Dios ha puesto en las manos del hombre y de la mujer una creación todavía in statu vie, es decir, en camino, en crecimiento, para que ellos la conduzcan a buen término por medio de su sabia actividad. Hay aquí una importante referencia al misterio de la encarnación. la humanidad y con ella el trabajo, el progreso y la autonomía de las realidades creadas no queda absorbida o anulada por el encuentro con Dios, sino más bien asumida en su totalidad y sigue siendo en Cristo libre y operosa. Efectivamente, en Él encuentra la verdad y la libertad plenas. Asimismo, en la celebración eucarística, el fruto del trabajo humano representado por el pan y el vino se coloca cada día sobre el altar para ser transformado en el cuerpo y la sangre de Cristo.
1: Da questa prospettiva sorge una verità importante.
0: Desde esta perspectiva surge una verdad importante. Para encontrar a Dios, el ser humano no debe abandonar las ocupaciones terrenas, sino que puede vivir plenamente su propia vocación, haciendo bien su trabajo cotidiano y santificándolo. Los cristianos participan como todos en la edificación de la ciudad de los hombres, con la mirada puesta en el fin de todas las cosas y en el encuentro con Dios, y recordando este fin último a aquellos con quienes comparten la aventura del progreso, de la ciencia y de la vida. Ciertamente es preciso distinguir bien el progreso temporal del crecimiento del reino de Dios. Sin embargo, el Concilio afirma que tal progreso, en cuanto puede contribuir a ordenar mejor la sociedad humana, interesa en gran medida al reino de Dios. Todos los frutos excelentes de la naturaleza y de nuestro esfuerzo, después de haberlos propagado por la tierra en el Espíritu del Señor y de acuerdo con su mandato, volveremos a encontrarlos limpios de toda mancha, iluminados y transfigurados. Finalmente, recordemos que para constituir auténtico progreso humano, es decir, de todo el hombre y de todos los hombres, el progreso técnico y científico debe estar animado y orientado por la caridad. Solo así podrá utilizarse siempre para defender la dignidad del hombre y promover las condiciones de vida de todos, especialmente de los más desfavorecidos. Queridos hermanos y hermanas, el Concilio Vaticano II nos invita a compartir el pan del saber y del saber hacer para que todos los hombres y todos los pueblos puedan desarrollar sus potencialidades de forma que podamos construir juntos, con la ayuda de Dios, un futuro mejor.
1: Queridos hermanos y hermanas, en esta catequesis reflexionamos sobre el tercer capítulo de la Constitución Pastoral Gaudium et Spes, dedicado a la actividad humana en el mundo. El hombre, creado a imagen y semejanza de Dios, gracias a su libertad e inteligencia, es capaz de conocer, de progresar y de mejorar las condiciones de vida de la sociedad. Algunos pensadores, sin embargo, comenzaron a afirmar erróneamente que la humanidad, para demostrar sus conocimientos, su libertad y su progreso, debería emanciparse de Dios. El Concilio Vaticano II, en cambio, haciendo referencia al misterio de la Encarnación, asevera que los hombres, así como las obras de sus manos, no son anulados en el encuentro con Dios, sino que en Él encuentran su plena verdad y libertad. Otra consecuencia de esta perspectiva es que el ser humano no debe abandonar las ocupaciones terrenas, sino que está llamado a vivir su vocación, realizando bien su trabajo cotidiano y hallando en él un camino de santificación. Saludo cordialmente a los peregrinos de lengua española. En la Eucaristía ofrecemos los frutos de la tierra y del trabajo humano para que se conviertan en el cuerpo y en la sangre de Cristo. Unamos también nuestra vida y nuestras tareas al sacrificio eucarístico para que el Señor las transforme en una ofrenda viva, santa y agradable a Él. Que Dios los bendiga. Muchas gracias.

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0: Es la hora 6:29 minutos.
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1: que caminan con el pueblo en el avance de las sociedades hacia una vida mejor. Bienvenidas, bienvenidos.
2: ¿Qué tal? ¿Cómo están, amigos y amigas radioescuchas de estos programas que con el mayor de los gustos les presentamos cada semana? El padre Rigoberto Pérez, el padre Víctor Ruano, el padre Edgar del Cid y su servidor, padre Toribio, con el excelente apoyo del padre Leonel Barahona y del periodista Carlos Benkeichin para su difusión. Agradecemos mucho su fiel sintonía cada semana. Nuestro propósito es servirles comentarios y reflexiones que nos ayuden a promover el bien común en nuestro país, Guatemala. San Pablo, en la primera carta a los Corintios, nos dice que Dios nos ha dado a todos, a todas, talentos, cualidades, diferentes dones, carismas, para ponerlos al servicio del bien común. Y este es el único interés que nos mueve al presentarles estos programas. Con este único interés, comparto con ustedes el siguiente comentario de Fernando Bermúdez sobre la realidad guatemalteca. Fernando Bermúdez es un misionero español que trabajó muy comprometidamente durante muchos años en Guatemala en la defensa y promoción de los derechos humanos. Asimismo, apoyó enormemente, él y su esposa Mari Carmen apoyaron muchísimo a los refugiados guatemaltecos en México durante los muy, muy difíciles años del conflicto armado interno. En la diócesis de San Marcos recordamos con mucho cariño a Fernando Bermúdez y a Mari Carmen, y su ejemplo de compromiso con los pobres nos anima y nos estimula. Fernando ama mucho a Guatemala y por eso comenta que Guatemala es conocida como el país de la eterna primavera, situado en la cintura de América. Es un paraíso de belleza natural por sus lagos, volcanes y altas montañas, grandes ríos, selvas tropicales, templos mayas, ciudades coloniales, su rica cultura indígena, sobre todo por su gente. La población guatemalteca, un 62% es indígena maya y el 38% es población ladina mestiza. Es un país rico en café, dice Fernando, rico en azúcar, cardamomo, banano, piña y cacao, rico en petróleo y en oro, plata y níquel, y con un gran potencial turístico. Pero lamentablemente el 78% de la población vive en situación de pobreza y un 42% en pobreza extrema. El pueblo guatemalteco arrastra una larga historia de dolor, de lucha y resistencia por su dignidad, desde la época de la conquista española hasta nuestros días. Es un pueblo que se ha negado a callar y a morir, dice Fernando con toda razón. En 1944, recuerda Fernando, el pueblo organizado logró acabar con la dictadura de Jorge Ubico e instaurar un gobierno democrático al servicio de todos y de todas, particularmente de los que históricamente habían sido excluidos, los campesinos e indígenas. Fueron 10 años de primavera en el país de la eterna tiranía. Miguel Ángel Asturias, premio Nobel de la Paz, decía algo parecido. Él decía: 10 años de primavera en el país de la eterna dictadura, decía Miguel Ángel. En 1954, Guatemala sufre la intervención militar de los Estados Unidos. Multitud de campesinos que se beneficiaron de la reforma agraria fueron encarcelados y asesinados. 2 años después, un grupo de oficiales del ejército guatemalteco, descontentos e indignados por la situación de corrupción y brutal represión del gobierno, se rebeló contra el gobierno pro-norteamericano. A estos jóvenes militares se les unieron campesinos e indígenas y algunos estudiantes universitarios. Así surgió la guerrilla en Guatemala. El gobierno agudizó la represión contra insurgente con el apoyo norteamericano e israelí. Ni el gobierno guatemalteco pudo contra la guerrilla, ni esta contra el ejército. Fueron 36 años de guerra que dejó más de 200.000 muertos, 440 aldeas arrasadas, 1 millón de desplazados internos y 50.000 refugiados, sobre todo en el sur de México. Después de 5 años de diálogo entre el gobierno y la guerrilla, el 29 de diciembre de 1996 se firmó la paz. La Iglesia Católica desempeñó un papel importante de mediación en el proceso de diálogo que quedó plasmado en los acuerdos de paz. Monseñor Juan Gerardi impulsó el proyecto de recuperación de la memoria histórica REMI para acompañar y ayudar a las víctimas del conflicto armado a redescubrir su dignidad y sanar sus heridas. Monseñor Gerardi decía: queremos contribuir a la construcción de un país distinto. Por eso recuperamos la memoria del pueblo. Este camino estuvo y sigue estando lleno de riesgos. Pero la construcción del reino de Dios tiene riesgos, y solo son sus constructores aquellos que tienen fuerza para enfrentarlos, decía Monseñor Gerardi. 2 días después de la presentación del informe del proyecto REMI, Monseñor Gerardi fue asesinado por altos jefes militares. Era el 26 de abril de 1998. Este crimen continúa en la impunidad. El Estado no ha tenido voluntad política de poner en práctica los acuerdos de paz que estaban contemplados como punto de partida para el desarrollo democrático y social del país. Hoy Guatemala sigue viviendo bajo la tiranía de la oligarquía empresarial y terrateniente y de compañías multinacionales que usurpan los recursos naturales del país con el aval del gobierno de turno, ignorando a la población campesina e indígena que mediante consultas y movilizaciones populares ofrece una tenaz resistencia a esta explotación de sus recursos. La corrupción en los organismos del Estado alcanza niveles inimaginables, síntoma de un sistema en sí mismo injusto y cruel. La violencia provocada por la represión policial, el narcotráfico y la delincuencia callejera ronda un promedio de 17 asesinatos diarios. Junto con Honduras, Guatemala es el país con más violencia del planeta, a excepción de aquellos países que están en guerra. Guatemala llora sangre. Los medios de comunicación de España callan ante esta dramática realidad, dice Fernando, mientras se ensañan contra otros países que van logrando mejoras sociales para sus pueblos. ¿Por qué este silencio sobre lo que acontece en este pequeño país centroamericano?, se pregunta Fernando Bermúdez. Y continúa diciendo: no obstante, en Guatemala está surgiendo un movimiento social de indignados en donde confluyen campesinos, indígenas, estudiantes universitarios, comunidades cristianas, organizaciones de mujeres, ONGs, etcétera, que luchan por un cambio profundo de las estructuras socioeconómicas, que es hoy esta lucha una esperanza. La Conferencia Episcopal Guatemalteca, dice Fernando, a diferencia de otras conferencias episcopales de América Latina, ha expresado en muchas ocasiones su sensibilidad y solidaridad con el grito de dolor, lucha y esperanza del pueblo. En el ambiente suena cada vez con más fuerza la expresión que dice: mientras la calle no calle, hay esperanza. Mientras el pueblo lanza al viento el canto del poeta guatemalteco y revolucionario Otto René Castillo, que dice: aquí solo queremos ser humanos. Este es el comentario de Fernando Bermúdez. Me llama la atención que al final Fernando dice que hay esperanza en medio de todo. Y esto recuerda las palabras del padre Adrián Bastiense, un misionero europeo que trabajó muchos años en Guatemala, comprometido con los pobres, con los marginados. El padre Adrián Bastiense decía que aunque el contexto se vea oscuro, como una noche sin luna, siempre hay una luz. Y agregaba que con creatividad hay que hacerla brillar. Esta esperanza nace prendida a lo que da sentido a nuestras vidas: la comunidad, la búsqueda de la paz y la justicia, del buen vivir. Y es la que nos hace prestar atención a cualquier chispa de oportunidad que le dé fuerza a esa esperanza, que le dé vida en el presente y logre hacerse real en pequeños o grandes avances hacia eso que buscamos. Los que viven así la esperanza son como las parteras de la realidad. Saben que va a nacer y acompañan de cerca y con todo su gestación. La partera no pierde la esperanza jamás. De que nace, nace, dice la partera. La esperanza florece con realidades por venir que incluyen a todos y a todas, que traen felicidad y bienestar, que integran esfuerzos para alcanzar el bien común, y tiene la seguridad que siendo una unidad de respeto con toda la vida, tendremos generaciones con vida digna. Si queremos a Guatemala lejos de la oscuridad de los corruptos, tenemos que asumir con determinación nuestra responsabilidad con el futuro deseado. No nos quedemos esperando con los brazos cruzados, y quizá lo que nos toque hacer es romper nuestra comodidad y privilegios que refuerzan la sombra que nos agobia en la familia, en la iglesia y en la comunidad. Quizás vamos a tener que renunciar a beneficios que corrompen nuestro propio quehacer comunitario y ciudadano cuando nos lleguen ofreciendo poco o mucho para favorecer a un político o a un ladrón, que yo creo que es lo mismo. Quizá vamos a tener que pensar en serio que este sistema impuesto por las minorías corrompidas se desmoronará, porque vamos a vencer nuestros miedos y a tomar el valor de compartir espacios de liderazgo con otras personas y organizaciones con las que soñamos lo mismo. La esperanza, que tiene sus raíces en la trascendencia, es colectiva, es de búsqueda de la justicia, de la paz, del buen vivir. Es inquebrantable porque nos trasciende. Y es ese el sueño que hay que fortalecer para que la fuerza de esta esperanza florezca en cada corazón de todos y de todos los guatemaltecos y guatemaltecas. Muchas gracias por su atención a este programa.
1: Les hemos presentado su programa

0: Es la hora 6:51 minutos.
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0: Es la hora 7:04.
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0: Es la hora 7:07.

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Evangelio de San Lucas, capítulo 9, versículos del 1 al 6. Naxigir en el nombre del Padre, del Hijo y del Espíritu Santo. Amén.

0: En aquel tiempo, Jesús reunió a los 12 y les dio poder y autoridad para expulsar toda clase de demonios y para curar enfermedades. Luego, los envió a predicar el reino de Dios y a curar a los enfermos. Y les dijo: no lleven nada para el camino, ni bastón, ni moral, ni comida, ni dinero, ni dos túnicas. Quédense en la casa donde se alojen hasta que se vayan de aquel sitio. Y si algún pueblo no lo reciben, salgan de allí y sacúdense el polvo de los pies y señal de acusación. Ellos pusieron camino y fueron de pueblo en pueblo predicando el evangelio y curando en todas clases, todas partes de enfermedades.
1: Vivimos la esperanza de un futuro mejor.
0: Palabra de Dios.
1: Testigos del Señor, exige cambiar, exige.
0: Gloria a ti, Señor Jesús.

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Cristo dice en el Evangelio los llamó. El anuncio nace del encuentro con el Señor. Toda actividad cristiana, sobre todo la misión, empieza allí. No se aprende en una academia. No empieza por el encuentro con el Señor, sino que testimoniarlo, de hecho, significa irradiarlo, pero si no recibimos su luz, estaremos apagados. Si no lo frecuentamos, llevaremos nosotros mismos a los demás en vez de él. Me llevo a mí y no a él. Y todo será en vino por tanto. Puede llevar el Evangelio de Jesús solo la persona que está con él. 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Mientras, hasta mejor ukin, chamo que te cuenta no cae el Evangelio, que el vijo verá. Solo con Jesús, la persona que está con él, que elija. Por lo tanto, puede llevar el Evangelio de Jesús solo la persona que está con él. Pero alguien que no está con él, no se puede llevar el Evangelio. 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
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Pero no es así. Vija el evangelio. 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El mismo Jesús no lleva nada para el camino. 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

0: Es la hora 7:32 minutos.
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2: Es la hora 7:35 minutos.
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Yo hoy soy feliz.

Estará ahora en la parte de Radio La Voz de Atitlán, Tahanay, Ponzaja, Quintetra, el programa Amaneciendo con Cristo. 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Amén.

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amigo, amiga, familia, Tkochik en compañía, Rukinka, el 101.9, la voz de Atitlán, Trajabraij, miércoles. Miércoles 23 de septiembre, cinturita de la semana, un nuevo día, nuevas oportunidades, y sobre todo hay que ser agradecidos con el creador de la vida, pues seguramente sensible el Nakkarushekaruchliev, ya que por la gracia y la bendición, Urshenkar Havar, Kaslimas, pues Shokromanga bendecir, Srankunganga, Chaparshen, Ikaivir y toda la noche, ¿verdad? Pues, que tanta falta no van a hacer Machuchliev, Srakajikatekon, pues, Atetumpaugashak, Tigmaponajorutsilavech, mi tío está a sintonía, mi tío está a preferencia, siempre Rukinkarzok Beltnamet. Atitlán, Gatrabanchik acompañar hasta las 10 de la mañana con músicas variables, mañanitas juveniles, de 8 a 10 de la mañana, Trajabra Ig, miércoles, cinturita de la semana. A través de nuestra radio en línea, lavozdeatitlán.com. Saludos cordiales a sus amigos y paisanos que nos llevan a sintonizar en los diferentes departamentos y fuera de nuestras fronteras. Bienvenidos y bienvenidas a su programación Mañanitas Juveniles, disponible en 7721-7785. Ochka a través de los mensajes de textos que nero hola Jukin en nuestra página de Facebook en Coabelca como Radio La Voz de Atitlán Oficial y a través de nuestro número de WhatsApp 4700-3263.

Miércoles, cinturita de la semana, Tremblón Chica Acompañar, Chamca Programación, Mañanitas Juveniles, un poco de música del recuerdo, por supuesto, claro que sí, para complacer a los amigos. Tema musical, los hombres no deben llorar, como para complacer al amigo Chente, porque ya acá en San Pedro La Laguna. Saludos cordiales, Tragaja, siempre cola en sintonía, Ruquinca, la voz de Atitlán. Saludos cordiales, y aquí va el tema musical.

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1: Tropnonga, acompañar Trajabraquir, miércoles, cinturita de la semana. 14 minutos, bueno, 13 minutos exactos para las 9 de la mañana. Que han ajlapuna los amigos y las amigas que icola siempre en compañía de Ukinka la voz de Atitlán. Chica, venga a complacer a nuestros amigos que cutumbak temas musicales. Mati Álvarez, ya venga a complacer con su tema musical. Saludos, chica gacho con hilalca a los que en Kitsijona Pradio, junkelach y Aukin Karan. Bijuntios, chava Mati, saludos cordiales. Chica, que ajlapuna. Al amigo Pedro Jorge Shaka Persamaj en una construcción en el Cantón Panaj. Saludos tracar ayudante Diego y Chacachacachiconilalca los albañiles que cola en compañero Kinka la voz tía Titlán trajabra ir miércoles. Andrea Jorge Shaka en el Cantón Panaj en venta de patín y frijoles volteados. Andrea pues cola Andrea ya ochik vamos a chikrir que pagas chibie la carlitía pues lo que se venga a atender ya tona así que litia ya tona y chicar titia llama pues esta gente aquí mucho chiquirica allí con la patín de diferentes variedades chica pues la carichil a mincho pues saludos cordiales chica y cola en compañía siempre Luquinca la voz de Atitlán al amigo Timoteo Pablo cola en el cantón San Juyur vamos a garizar más en una construcción que la carichil y cola en el cantón Pachichaj Manuel Miguelito Pablo Tomás Elías saludos cordiales chica Carlos amigos que baja la pone chica y Sarina 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saludos cordiales mi tío está en sintonía siempre Rukinka la voz de Atitlán que baja la pone ya Dominga Petzeino Jorge Shaka en el cantón Xechiboy a todo volumen con saludos especiales para el amor de mi vida, Karanvig, a David Rechgil, pues siempre cola en compañía, Rukinka, la voz de Atitlán, Andrés, saludos cordiales, las familias, los amigos y las amigas que nos quejan en los diferentes lugares, cantones, Rechigajatnamet, Santiago, Atitlán, a Tetat Cola en el mercado, Rechigajatnamet, pues Timapuna, Jarutzelavet, Trajabraquig, a Tetupauchajka en diferentes mercados, en otros municipios, en otros departamentos, Timapuna, Jarutzelavet, Trajabraquig, a Mujerizamaj en alguna construcción, algún taller de cortes, a los amigos que nos cachajan en diferentes herrerías, carpinterías, panaderías. Saludos cordiales, chicas, a los amigos. Excelente día miércoles, cinturita de la semana. 11 minutos para las 9 de la mañana. Con buena complacer, entonces, la buena sugerencia, chica, el amigo Timoteo Pablo, Demencia de Junior H.

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los bookies, mi mayor necesidad, champuna complacer, la sugerencia del amigo Elías, no creo que ya en el cantón Panamá. Con saludos a toda la audiencia, el Shinkak programación Mañanitas Juveniles. Tema musical de Chayanne, complaciendo a un amigo que en el cantón Shechibo.

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Más de nuestra programación Mañanitas Juveniles, tema musical de los Bukis. Mi último adiós, con complacer al amigo Ashván, el pintor, con saludos traca Israel Pablo, saludos cordiales traca el amigo, no porque ya acá en una construcción en el Cantón Panaj. Saludos traca el amigo Pedro Sosof, no porque ya acá en el Cantón Panaj, en taller de cortes, la casa del tejedor en el Cantón Panaj. Saludos traca Rishkayil, Juanita y toda la familia Sosof, con todo gusto, nos van a sonar tema musical. 5 minutos allá atrás, las 9 de la mañana.

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debido respeto a la familia doliente, hay que seguir aquí en la programación regular Mañanitas Juveniles, con Sankabkin, músicas variables. Tema musical de los Tigres del Norte, Agua Salada, va a complacer al amigo Pedro Jorge Shaka en el Cantón Panaxca, que es la puna al amigo negro. No creo que ya acá en el Cantón Panaj. Saludos, Traca Domingo Ramírez. Saludos cordiales. Y está saludo, Nuyapatra. Habrá que la acá a través de nuestro número de WhatsApp 4700-3263.

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1: Más temas musicales, más complacencias. Xinca, nuestros amigos Mario en el Cantón Panaj, Romogarizamaj en una construcción. Con saludos, Xcacá, Chukuniralca, los albañiles. Carambij, saludos cordiales, Xcacá, los amigos albañiles. Fieles oyentes, Xinca, La Voz de Atitlán. Xcacá, Xlapuna, Angélica en Sanchaj, Xlacar, Mamá Concepción. Xcacá, Xlacarucha, Daira. Con todo gusto, Xinca, no generar tema musical. Saludos, Xatcola en compañía, Ruquinca, Mañanitas Juveniles, 18, Xpacha, será a las 9 de la mañana.

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0: La familia doliente tenga a seguir aquí en nuestra programación regular Mañanitas Juveniles. Mi tío está a sintonía, a Tetatcola en compañía, Ruquinca la voz de Titlán, a Juan Carij a Samaj, pues Atcola siempre en compañía, Ruquinca Arzogbelt Namet a Titlán. Shaben Serán Cauga Shah, Huatra Habra, Ixtikma Puna Jorutzila Vech, Karan Vich Puna Chava, a programación Mañanitas Juveniles, siempre en que te venga a acompañar de 8 de la mañana a 10 de la mañana con músicas variables de lunes a viernes. El Jabnaba que la voz de Titlán no venga a Samaj aquí desde las 5 de la mañana. A 10 de la noche de lunes a viernes y chcalo.
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0: que venga a acompañar leche que se vea chuamka que la tapeca programación es cercana que te tenga que formar parte de la familia del 101.9 la voz de Atitlán. Ya me tranco a Ugechajwa, mi tío está a sintonía, mi tío está a preferencia, Ruquinca, la voz de Atitlán. A los amigos que nos quechajca a través de nuestra radio en línea, la voz de Atitlán.com. Saludos cordiales, chuamka jabra y programación, a acompañar.

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Tochka Gala, familia doliente, Kanga seguir aquí. Seguimos con programación regular, mañanitas juveniles, tema musical de Rocío Dúrcal complaciendo a Elena Jorge Shaken en el Cantón Panuco.

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las 10 de la mañana y con el debido respeto a la familia doliente, hay que seguir aquí en Rukinga, programación regular, Mañanitas Juveniles, tema musical de Maná, Dime Luna.

Tatiana, chicas de hoy, trajo ahora tema musical, pues un cabencana, con placer, chica, por último, ya despidiendo nuestra programación, miércoles, cinturita de la semana, saludos. Acá Suri, porque allá en el cantón Panamá, con saludos chica acá, sus sobrinas Karina, Mayra, Lolita y Lupita, ellos están a todo volumen, escuchando la radio todos los días, Karan Vigpa Suri, saludos cordiales chica acá, las amigas, seguramente chica Kim Juan Garig Samaj, o que opuk tisom quien, pero siempre en compañero quien cala voz de titlán, a todo volumen Karan Vigpa Suri, saludos cordiales chica en cana despedir, programación abkin, trajabrak y miércoles, segunda programación que esponsaj chica abkin, la voz de titlán. Van a desearse abajo que las miércoles, si Dios te va a permitir casi más, que me los paguen,

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11: Es la hora 10:05.
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gracias cada vez, estimada audiencia de la frecuencia de la voz de Atitlán. Pido para ti. Miércoles 23 de septiembre, ya Shoknekharchik habrá una semana más. Esperemos que Atechka estará en la casa más chavech, at cochiku en Abshbil, at colap nabuchuach. 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Acaban de acompañar con la buena música ranchera para que atechkan kat kikota hurmak y tkara con la jun dificultad, con la jun kibas nakashah, con la jun yublar, con la jun problema. 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Por esa razón, que acaban de animar en esta programación, mi ranchito, ya nuevamente, o Colch Kevin, para que se quede bilag, y desde ya, chicos, la repetir, para que se quede bajo mensaje, ni ya pago ni llamada, a Tet Navajona, que la Juna Bushvil, a Tet Chan, Katajuna, pues bienvenida a la comunicación, Karenak Vijacachaba, a través de las vías disponibles, ya Colch disponible WhatsApp, Colch disponible la línea telefónica, y Chka. Los mensajes de texto que acaban de recibir en la página de Facebook. Otra repetición, vamos a programación, mi ranchito.

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1: A toda esa audiencia que nos sintonizan en distintos lugares, muy buenos días para todos ustedes. Gracias por dejarse acompañar del 101.9 Radio La Voz de Atitlán, que transmite desde Santiago Atitlán del departamento de Sololá. Les deseamos las ricas bendiciones del Creador y Formador con cada uno de ustedes, en su familia, en su trabajo, donde sea que se encuentren y lo que estén realizando, que les salga de una manera magnífica. La Voz de Atitlán les saluda nuevamente en esta programación Mi Ranchito, donde les estaremos acompañando con buena música ranchera para alegrarles el día. Este día miércoles, cinturita de semana, vamos con todo el ánimo, con toda la actitud positiva, porque de eso se trata la vida, de disfrutarla al máximo de una manera sana y saludable. A todos nuestros amigos que nos sintonizan a través de radio en línea, estamos como lavozdeatitlan.com. Bienvenidos en su programación Mi Ranchito.
2: Feliz

0: Saludos, más complacencias. Sabrá que la Shenagaku genga nuestra audiencia. Que ya está en aquí para contactar las vías de comunicación. En especial el saludo para el colega de la radio, Goyo, no cargashaka en Chacaya. Con saludos, Chagar Shvir, Shagnegasa a Miguel, más conocido como Pantera. 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Siempre acaban a desear chica a nuestros amigos con Kilaji y por supuesto chica con toda la precaución Srika Habra Samah, porque no es tan fácil la Tetna Chomsah Kalus. Pero acaban a desear todo lo mejor chica a nuestros buenos amigos, en especialmente a Miguel, más conocido como Pantera, y chica a su ayudante, más conocido como Tomate. Caracuí, los amigos, solo ganas, pasen kikikotaza, habrá con que la xenaga, mertios gachibatra y sintonía, y preferencia, ruguen garzok bachnamet a Titlán.
1: La sinceridad.
0: Será nuestra buena amiga que ya retomchar mensaje Kukin con el tema de Antonio Aguilar, Karan Bispachka, con saludos para sus sobrinas Akari, Mayita, Luli, Lupita, Kichka, Kuestraja, atentamente Suri, Karan Bis, bonita mañana Suri, no cargashaja en el cantón Panaj, Martio Extra a sintonía, con gusto no sonar la sugerencia musical, Kichka, Nakajlapona, a Chico, no cargashaja, bueno, a Juan, Juan, gala en sintonía. En una construcción en Chur, nuestro buen amigo Kazukikota, solo ganas y Mogarixamah, Ruki Garishvil, a Chico, no cargashaje en el mismo lugar, en la misma construcción, con Kilashnagaibin, con el tema de los Tigres del Norte, con mucho gusto, Kishkaben, con placer.

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Catrix, nuestra programación regular, la programación Miranchito, que responsan Gavin, Tashkasha 26 minutos, traca a las 10 de la mañana. Damas médicas, en su juca, Maya, Rechi, habrá acá semanas. 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

también a continuar con más complacencias con a nuestros oyentes. El saludo, Kayagatra, Pedro, no cargashaje en el cantón Panaj, Chpamgajun, Construcción. Reflacarshvil a Diego, Ichka Israel Pablo. 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Con mucho gusto, Kishkaben, con placer, trae sugerencia musical. Y de igual forma, que meltioshir la comunicación, Urshindika Chente. Gente no cargashaje en San Pedro, La Laguna, con gusto chcano mencionar la sugerencia musical. Y por supuesto el saludo en Cayagastra, Nico Mendoza, con el tema de Vicente Fernández. Con saludos, traga Kirchtragarshvich, Ajnegastra a Monstruo, que cola en una construcción en el cantón Panaj. Y chka, saludos para Agustín, que cola en la capital con los naranjeros. Bendiciones para los del sector naranjeros y los que nos cachan a través de radio en línea. Meltios Cachiva y Chka, nuestros buenos amigos, paisanos, que nos cachan en diferentes zonas de la ciudad capital. Tecmagajo Rosileva Charalbe Cachiva, la programación Mi Ranchito.

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acaban a continuar nuestra programación regular, la programación Mi Ranchito, tax 11 minutos, socorro cabinch, vamos a abrir programa. El saludo en Kayagatra a Colocho, en Rejlacachka, a Chepe, en Kayaka, cerca de la Palmera Dorada, en una construcción en Pachichaj. Meltios que chivas trae escuela en sintonía. Ichka en Panabaj, no cargashaj Elías, más conocido como Rambo, con el tema de los Tigres del Norte y con saludos para su hijo Shannon. Por supuesto, Ichka no cargashaj en Sanchaj a José Sosov, con el tema de Juan Gabriel, con saludos para alguien muy especial. Y por supuesto, como el tío llega el mensaje, Ershenica, nuestro buen amigo Ashwan, el pintor, con saludos Trakarishvili a Israel Pablo, más conocido como Machuj, y cola en la construcción en el Cantón Panaj, con el tema de los Tigres del Norte, Corazón de Oro. El tío está chivas tres con la Pukin, Ichkana, y a Josefina, no carga en Panul, Hachkano van a recordar detrás a Ángel Antonio, que ya hace 6 meses Mahon Chikarukin. Con gusto, Chikakaban complacerse en el tema musical de Antonio Aguilar, Nadie es Eterno en el Mundo. Y por supuesto, el saludo para Diego Gutiérrez, Nokarkashah Kapichbak, con el tema de Antonio Aguilar.

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0: Pasión a bien, estimada audiencia, en vertido que lleva tres cachvilachka que a bien durante una hora de la música ranchera. El tío es que lleva otra mensaje, otra llamada que es que venga a recibir. También agradecía que lleva junquilachki, siempre con toda la precaución, ya que también cree que las bachas trabajar, metió este trabajo de estimar. A testigo con la necesidad, pues que te reformar, que si me honcha, sería bueno que te hagan un chuch.
1: Que te tengo que olvidar.
0: Evitar cualquier malestar llega a salir. Ahora que vi que las recomendaciones y siempre.

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5: Avances de nuestra agenda informativa. Congreso votó a favor de retirar temporalmente impuestos a los combustibles. Más de 30 personas han fallecido por hambre en 2026.
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5: En este momento conectamos con el oriente de Guatemala. Desde Jocotán, Chiquimula, transmite la frecuencia 95.9 FM de Radio Choltí FM Tierra. Vamos a conocer el significado de la energía del día en el idioma del pueblo maya chortí.
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8: Ahora vamos a hablar sobre la energía o Nahualcat. El Nahualcat nosotros mismos lo sentimos. Es la energía, es el fuego. Nosotros pues tenemos una temperatura, si bien pues podemos sentir. Y cada uno lo sabe. Cuando nuestra temperatura baja o nuestra temperatura sube, ¿qué decimos? Es el desequilibrio. El Cat es el equilibrio también en nuestra vida, en nuestro cuerpo, en nuestra sociedad en que vivimos. El Cat es la red. El Cat es lo que nos une como sociedad, como familia también. Pero hay una situación muy importante, el equilibrio, pues. Nos da a reflexionar muchas situaciones en nuestra vida. El equilibrio de cada uno de nosotros. El CAT, podemos decir también, nuestro shukulem, nuestra ceremonia. ¿A qué nos basamos? Al fuego. Y el mensaje del fuego es lo que tenemos que interpretar. Es lo que tenemos que seguir en ese momento en el cual nos dice equilibrio o desequilibrio en nuestra vida. El CAT entonces pues simboliza la unión, la fuerza espiritual.
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5: Vamos con la información, vamos a presentar un material especial desarrollado por integrantes de la red de periodistas Mayacat sobre el precio de las tortillas. A continuación les compartimos el material que se generó en el más reciente taller de producción audiovisual de la red de periodistas Mayacat. Adelante, compañeros y compañeras.
11: Antes las abuelas decían, aunque sea tortilla con sal podemos comer. Pero ahora, cada día se nos está haciendo más difícil poder comer tortillas debido a la larga sequía que estamos viviendo en todo Guatemala.
12: Bueno, yo soy de la comunidad de Sutujil, que sería del municipio de Santiago Atitlán, donde por el tiempo de sequía que estamos enfrentando ahí en el municipio, pues no ha llovido nada. Y eso ha provocado el aumento del quintal del maíz y el precio está a 350 el quintal y más las tortillas ya por la escasez que estamos viviendo está a 3 por un quetzal y son más pequeñas y tanto el grosor ya se hizo más delgado y eso es la situación que está enfrentando el pueblo Tutujil de Santiago. 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
13: En el municipio de Cabricán, pues el maíz está a 300 quetzales, ha subido un poco y por esa situación las personas se han preocupado y mucho más porque el maíz o digamos la cosecha del maíz no ha dado los frutos que ellos han querido obtener porque se han secado varias cuerdas de maíz. 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
14: 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Soy del pueblo maya quiché del municipio de San Francisco, el Alto Tonicapán. En el municipio de San Francisco el maíz está a 4.50 al quintal y las tortillas están a 2 por quetzal. Este aumento de precio está debido a la falta de lluvia, pues en nuestras comunidades, en nuestro municipio no se presenta la lluvia, sino mucho hace una semana que llovió unos 2 días solamente y es por ello que ha aumentado el precio del maíz.
11: Según el informe semanal de precios al mayorista del Ministerio de Agricultura y Alimentación, los precios del maíz amarillo de primera y del maíz blanco de primera han aumentado sus precios en las 2 últimas semanas. Durante todo agosto, el quintal de maíz amarillo estuvo a 190. La primera semana de septiembre aumentó a 220, pero la segunda bajó a 210. Mientras que el quintal de maíz blanco de primera, que en su mayoría se utiliza para las tortillas, empezó agosto a 202 quetzales con 50 centavos y esta última semana llegó a 280 quetzales el quintal. Esta alza de precios se debe a la prolongada sequía que destruyó cosechas en todo el país, haciendo que haya muy poco maíz disponible en todo el mercado nacional. Hemos escuchado cómo está afectando la sequía al precio del maíz y por lo tanto el precio de las tortillas ha aumentado a nivel nacional. Informando desde los territorios, Selvin Pérez y Luis Aguilar para Mayacá.
5: Gracias al equipo que integró esta producción audiovisual. Nos han presentado el audio de cómo se desarrolla el incremento de los precios del maíz y por ende de las tortillas y otros productos. Vamos ahora a conocer qué acciones sostenibles han pedido al gobierno de Guatemala para atender la emergencia de alimentación que generó la sequía extendida. Actualmente, más de 3 millones de personas están en vulnerabilidad por la pérdida de los cultivos y 30 personas hasta el mes de septiembre han muerto por hambre. Así lo informa a continuación la periodista Carolina Sinaí.
15: Los escenarios frente a los efectos del fenómeno climático El Niño son alarmantes según el comunicado de CONGECOP y el Instituto por la Democracia. Las noticias alertan sobre 3 2.2 millones de personas en riesgo de inseguridad alimentaria ante la pérdida de las cosechas por falta de lluvia y por las altas temperaturas que se han registrado. Nos encontramos con Nuria Mejía, quien es integrante de CONGECOP. Ella nos va a platicar del por qué es importante tener una respuesta para la producción de alimentos, la cual debería de ser una prioridad ante esta crisis climática que vive el país de Guatemala.
16: Para nosotros es importante que el gobierno realmente genere acciones sostenidas, reales, para atender la crisis climática de manera integral. No puede verse solo una parte, sino debe de ser con acciones tanto del Ministerio de Agricultura como del Ministerio de Salud. En el caso de Agricultura, hay programas dentro del presupuesto de este ministerio que no se están ejecutando con eficiencia, con calidad del gasto, y que no permiten la sostenibilidad de los agricultores, principalmente de la agricultura familiar campesina. Y por otro lado, el impacto en que no hay recursos, no hay condiciones para que la población tenga una ingesta alimentaria adecuada, poniendo en riesgo la vida de las personas, principalmente de la niñez menor de 5 años. Más de 15.000 niños y niñas con desnutrición aguda, y ya hay un reporte de 32 fallecidos al 5 de septiembre de este año, que es lamentable en estas situaciones, fallecer por hambre. Entonces, por eso nosotros consideramos que el gobierno debe de impulsar acciones que tengan que ver de una forma integral. Sabemos que en Guatemala hay una contradicción, ¿verdad?, con relación al crecimiento económico que se da de manera general en el país, pero por otro lado, la pobreza y pobreza extrema que se está dando en los territorios, en donde la población vulnerable vive de manera diferenciada esta crisis climática, esta sequía que se está dando en algunos territorios, pero también la inundación de otros sectores que no permiten consolidar la agricultura, y en este caso la agricultura para el consumo de alimentos.
15: Del impulso de las 124 brigadas de salud y nutrición y la vigilancia sanitaria de la calidad del agua anunciadas por el Ejecutivo, el Ministerio de Salud Pública y Asistencia Social debe realizar esfuerzos sustanciales para ejecutar programas fundamentales. Para Mayacat, informando desde los territorios, Carolina Sinay.
5: Continuamos con más información y le damos seguimiento a esta temática. Desde otro punto de la reunión tenemos al periodista Moisés Aguirre, quien nos brinda el siguiente reporte.
17: Nos encontramos aquí con Miriam Suyuk, analista de presupuesto del Ministerio de Salud Pública y Asistencia Social, quien nos brindará más información acerca de la importancia del sistema Reuepatio y que el MAGA muestre su refuerzo ante este sistema.
18: Muy bien, Miriam Suyuk, del Instituto por la Democracia. En el caso del sistema Milpa Patio, nosotros sabemos la importancia que tiene la producción del maíz junto con el resguardo de la tierra a través de la cosecha también de frijol y en este caso de calabazas. El Ministerio de Agricultura tiene recursos para impulsar este sistema, ¿verdad?, que tiene que ver con fortalecer la producción, pero también el cuidado de la tierra. A través de esta forma de producir, que es propia de los pueblos y que por la historia, ¿verdad?, ha garantizado seguridad alimentaria para la población. Lamentablemente, son prácticas que se han ido perdiendo y que se sustituyen, ¿verdad?, con fertilizantes que, pues, no ayudan al tema de la tierra. Pero hay presupuesto público para este sistema, para poder garantizar que se entreguen a las comunidades, a los campesinos, a las campesinas, insumos agrícolas, herramientas.

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3: Las noticias continúan en este miércoles 23 de septiembre. 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Con tecnología apoyan a niños y niñas en el departamento de Sololá. Desde Santiago Atitlán transmite La Voz de Atitlán y la información la presenta la periodista Maya Tzutujil, Berta Damián.
4: Martes 22 de septiembre, con el fin de reducir la brecha digital y impulsar la innovación educativa, la educación departamental y educación la Contraloría General de Cuentas Claro de Guatemala, 49 tabletas electrónicas a alumnos de cuarto bachillerato cuarto magisterio, la Escuela Normal Bilingüe Intercultural, mencionará que el supervisor educativo a nivel medio, Abraham Cosiwa, va destacar que habrá que tecnología no venga a normalizar, habrá que presente inversión directa en la calidad de aprendizaje que la comunidad. Habrá que en Santiago Atitlán, el día martes 22 de septiembre, con el fin de reducir la brecha digital e impulsar la innovación educativa, la Dirección Departamental de Educación de Sololá, en coordinación con la Contraloría General de Cuentas y Claro de Guatemala, entregó 49 tabletas electrónicas a alumnos de cuarto bachillerato y cuatro magisterio de la Escuela Normal Bilingüe Intercultural, donde el supervisor educativo del nivel medio, Abraham Cosiwa, destacó que dotar de tecnología a los normalistas presenta una nueva inversión directa de calidad al aprendizaje de la niñez y adolescencia de las comunidades. Informando desde los territorios para Noticiero Mayacat y Radio La Voz de Itlán, Berta Damián.
3: Con el avance de la tecnología ha llegado también la aplicación de la inteligencia artificial. Vamos a conocer cuáles son los posibles riesgos a través de un enlace que presenta la periodista Carolina Sinay.
5: La periodista, docente universitaria e investigadora de Radio Sur, Judith Gerbaldo, de Argentina, autora del libro Hashtag Desigual, participó en una entrevista en el programa Mucho de qué hablar de la Federación Guatemalteca de Escuelas Radiofónicas FEGER, donde se abordó el impacto del uso de la inteligencia artificial en los medios de comunicación. Durante el diálogo se analizaron los cambios que esta tecnología está generando en el trabajo periodístico, así como los desafíos que representa para quienes producen y consumen información.
6: Hay todo un debate en relación al uso de la inteligencia artificial. Y yo creo, como investigadora y también como periodista, que hay procesos, instancias de producción de los contenidos que necesariamente utilizan la inteligencia. Cuando estábamos haciendo el libro, a mí me sorprendió, yo estaba terminando de escribirlo ahora en febrero, marzo, y todavía veía muchas entrevistas en los grandes medios, no solo de Argentina, sino de América Latina, que, por ejemplo, buscaban algún experto para hablar acerca de la inteligencia artificial y lo presentaban como diciendo, esto es lo que se viene, el mundo va hacia eso. Y en realidad En todo momento yo tuve la certeza de que esto no es solo lo que se viene. Lo que se viene en todo caso es el incremento y el impacto de la inteligencia artificial. Pero la inteligencia artificial ya está entre nosotros.
5: La entrevista también permite reflexionar sobre la importancia de mantener criterios periodísticos en el uso de herramientas de inteligencia artificial y sobre los retos que enfrentan los medios de comunicación ante estas nuevas tecnologías. Para Mayacat, informando desde los territorios, Carolina Sinay.
3: Y el avance de la tecnología no frena el impulso que tienen los libros en Guatemala. La feria Libro al Viento llega a Chiquimula. Vamos a conocer detalles de esta actividad que tiene la expectativa de la población de Oriente de Guatemala. Narciso Marcos nos presenta la información.
7: Chiquimula continúa generando información en este miércoles 22 de septiembre del 2026. Hoy queremos informar a toda la audiencia del noticiero Mayacat que hoy se inaugura la Feria al Libro al Viento en el departamento de Chiquimula, la cual se desarrollará desde hoy miércoles 23 hasta el sábado 26 de septiembre en el horario de 9 a 19 horas, el cual la sede de esta Libro al Viento estará en el Instituto Normal para Varones de Oriente Imbo. Así es que a la audiencia que logran escuchar a través del noticiero, los invitamos a que puedan asistir a esta feria de libro, como le denominan, al viento. Así es que los invitamos desde ya a la audiencia a visitar el Instituto Normal para Varones de Oriente Imbo, donde se desarrollarán muchas actividades culturales, presentaciones de libros, cuentacuentos, entrevistas muy importantes en relación a toda la nueva producción literaria en muchos géneros. También contaremos con la presencia de Sonny Figueroa, quien presentará su libro de la exfiscal del Ministerio Público, Consuelo Porras. Así es que quedan cordialmente invitados y en esa contextualidad queremos escribirles, declamarles un poema de un poeta chiquimulteca.
3: Agradecemos la información que nos ha llegado desde el oriente del país. Luego de varias semanas a espera de acciones del Congreso de la República para atender la crisis económica generada por el incremento del precio de los combustibles, finalmente, diputados y diputadas tomaron una decisión, la cual busca beneficiar a la población: quitar temporalmente los impuestos a los combustibles. La información la presenta el periodista Marco Hernández desde sala de redacción.
8: El Congreso le quita el IVA y el IDP a los combustibles. El Congreso de la República de Guatemala aprobó de urgencia nacional durante la tarde de ayer, martes 22 de septiembre, el quitar temporalmente los impuestos, impuesto al valor agregado IVA e impuesto a la distribución de petróleo crudo y combustibles derivados del petróleo IDP a la gasolina y al diésel. Esto con el objetivo de reducir los costos del combustible para el consumidor. Pero cabe resaltar la decisión del organismo legislativo de eliminar los impuestos a la gasolina y el diésel entrará en vigor hasta que el presidente del país, Bernardo Arévalo, lo firme y sea publicado en el Diario Oficial. Este fue el momento de la resolución.
9: En este momento se cierra la votación. El resultado de la votación es el siguiente: votos a favor 149, ausentes 11, por lo tanto se aprueba en su único debate. Ley de exención tributaria, artículo 1. Objeto: la presente ley tiene por objeto proteger la economía de los consumidores y los sectores productivos del país mediante el establecimiento de un régimen temporal de exención del impuesto de distribución de petróleo crudo, de combustibles derivados del petróleo y del impuesto al valor agregado aplicable a la gasolina regular, la gasolina superior y el diésel comercializados en el territorio nacional.
8: Entonces, ¿cómo quedaron los precios de los combustibles habiéndoles exonerado temporalmente estos dos impuestos? La gasolina superior de 44 quetzales, se reducirá a 34 quetzales con 59 centavos, una reducción de 9.

0: establecida con el voto favorable de una mayoría de los diputados, habiendo 11 diputados ausentes durante la sesión. La ley 6852, ahora decreto legislativo 22-2026, será válido hasta el 31 de diciembre del 2026. Para el noticiero Mayacat, Marco Hernández informando desde los territorios.
1: Es la hora 11:32.
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0: Bienvenidas y bienvenidos en nuestro noticiero Mayacat desde la ciudad capital. Agradecemos a todas las emisoras afiliadas
1: y con el dulce sonido Chichi Marimba
0: acompañan el día de hoy, ya que vamos a iniciar nuestra conversación de hoy. Se encuentran ya nuestro invitado especial, también nuestra invitada en el noticiero Mayacat. Y aquí iniciamos, se encuentra el subsecretario Fidel Uz, como también la licenciada Salomé Uz, de la Secretaría de Planificación y Programación de la Presidencia. Bienvenidas y bienvenidos en este espacio el día de hoy. 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

0: buenos días a nuestra audiencia, a nuestros radioescuchas que tienen el gusto de escucharnos en los diferentes territorios del país. Mi nombre es Fidel Luz y estoy a cargo de la Subsecretaría de Planificación y Programación de la Presidencia, CEGEPLAN. Es un gusto estar el día de hoy para compartir un proceso muy importante que CEGEPLAN está llevando a cabo de la mano de todos los sectores del país, que es la actualización de nuestro Plan Catún, que como veremos, explicaremos en qué consiste y cuál es la importancia de este proceso.
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0: Buenos días, gracias. Creo que va a ser importante explicar en primera instancia la función de CEGEPLAN. CEGEPLAN es la institución pública, es decir, una institución del Estado que forma parte del Ejecutivo, del Poder Ejecutivo del país y tiene a su cargo orientar la planificación de las instituciones públicas, ministerios, secretarías e incluso municipalidades. La planificación, la orientación en planificación consiste en que las instituciones puedan orientar sus acciones acorde a las necesidades, a las principales necesidades, ubicando o identificando las mejores soluciones para la población de acuerdo a cada una de las funciones que tienen las diferentes instituciones, de manera que podamos hacer un uso más eficiente de los recursos a nivel de los territorios y a nivel de las necesidades que las diferentes poblaciones tienen en el país.
1: Karil ruk le hacha rech relik tak le ura hawashik le kaamak kakabih chech pa kashlanzik que es CEGEPLAN y cuál es su función en la planificación del desarrollo de Guatemala.
0: La función de CEGEPLAN en la institucionalidad pública, es decir, dentro de las instituciones públicas, consiste en orientar la forma en que las instituciones planifican sus actividades, sus acciones, utilizando recursos públicos, de manera que los recursos sean utilizados según las necesidades que cada territorio tiene, que cada población tiene, y de acuerdo a la función que cada institución tiene en cada una de sus atribuciones legales, es decir, de acuerdo a lo que la ley le establece a cada una de las instituciones.
1: ¿Y qué relación tiene CEGEPLAN con el Plan Nacional de Desarrollo Catún?
0: CEGEPLAN tiene a su cargo llevar a cabo la elaboración del Plan Nacional de Desarrollo Catún. ¿En qué consiste? El Plan Nacional de Desarrollo Catún, le decimos, utilizamos el término Catún porque es un lapso de tiempo, es un ciclo de tiempo de 20 años y lo hacemos de esa manera para adecuarlo al contexto cultural del país, utilizando un concepto de tiempo de los antiguos mayas, que actualmente es muy relevante saber que es un periodo de tiempo de 20 años. Y en este periodo la idea es que el Plan de Desarrollo Nacional de Catún se pueda actualizar. Ya tenemos una primer versión de este plan que fue elaborado hace ya algunos años. Y la idea es hacer una actualización que vaya del 2032 al 2052. Y el plan básicamente consiste en la orientación que el país y los diferentes sectores, las diferentes instituciones y los diferentes actores del país, territorios del país, puedan tener como una orientación clara de cuáles son las necesidades más urgentes del país, cuáles son las necesidades de cerrar brechas en el país y, en función de eso, cuáles debieran ser las mejores formas para utilizar los recursos a nivel de los diferentes territorios y a nivel de las diferentes necesidades de la población. Tenemos poblaciones que tienen diferentes edades, tenemos poblaciones que tienen diferentes necesidades, tenemos poblaciones que viven en diferentes situaciones, y la idea es que el Plan de Desarrollo Catún pueda marcarle al país un plan de cómo se debiera hacer uso de los recursos que el país tiene para enfrentar los diversos problemas, los problemas más importantes que el país tiene, de manera que las instituciones públicas puedan planificar de acuerdo a ese gran plan, que los planes de las instituciones se adecúen al Gran Plan Nacional de Desarrollo Catún.
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0: El plan Catún es una guía para las instituciones públicas, pero también para los diferentes sectores que conforman el país. El Plan Catún es un plan de desarrollo proyectado para 20 años, por eso es que se llama Catún, porque es un ciclo de tiempo de 20 años, y es una pista, llamémosle de esa forma, que señala el camino por el cual el país tiene que caminar para lograr enfrentar de mejor manera sus desafíos y sus problemas y sus necesidades, de manera que la inversión que hagamos con los recursos públicos a través de cada institución sea enfocada de la mejor manera. Entonces, ¿qué va a contener nuestro Plan Catún? Nuestro Plan Catún, que es el plan de todo el país, el plan de todos los sectores, es un plan que contiene inicialmente los principales problemas que tiene el país y las principales estrategias que el país tiene que enfocarse para atender esa problemática y qué recursos necesita y cómo puede hacer un uso más eficiente, un uso más racional de esos recursos para alcanzar un beneficio para toda la población, un desarrollo para todos los pueblos, un desarrollo para todas las comunidades.
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0: Es importante tener un plan como el Plan Catún, que tiene una visión de largo plazo, porque Esto lo que hace es que evita que las instituciones y los diferentes actores del país puedan tener una orientación más adecuada, identificando los diferentes problemas e identificando las principales, las posibles soluciones. Pero lo que es también muy importante es que al hablar de las instituciones públicas, no hagan una planificación sin una base de largo plazo. Es decir, que no hagan una improvisación, ¿verdad? Que no venga una institución y tome los recursos y de acuerdo a lo que se le ocurra hacer para el siguiente año, planifique su plan anual, sin tener en mente, sin tener a la vista un desarrollo a largo plazo. Entonces, el Plan Catún lo que permite es tener una pista de largo plazo para que las instituciones públicas puedan efectivamente planificar sus acciones, no solo para el siguiente año, sino viendo un plazo de 20 años. Bueno, en ese sentido, el Plan Catún contendrá las diferentes estrategias, las diferentes necesidades que el país tiene, pero también, y esto es muy importante, los diferentes escenarios que el país podría tener en materia de población, en materia de necesidades, en materia de problemáticas que podrían surgir, de manera que podamos proyectar de una mejor manera las soluciones para las diferentes poblaciones y los territorios.
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0: Pues son problemas que se han identificado en el plan. Cada uno de estos de estas diferentes situaciones identificadas como empleo, como usted lo señalaba, como empleo, como medio ambiente, como cambios en la población, retos y problemas que se han identificado en el plan, que se están identificando, porque el plan está en elaboración. La idea es establecer cuál es la situación de estas, de las diferentes problemáticas y de los diferentes, de las diferentes realidades y de los diferentes temas que al país en este momento más le preocupan, y cómo estos problemas pueden ir desenvolviéndose en el futuro. De ahí que el plan establece escenarios para cada una de estas situaciones, de manera que el país pueda tener una idea de cómo podrían ser cada una de las problemáticas, los retos y los desafíos en un futuro, para que podamos prepararnos. Y esto es muy relevante, porque es un plan que se está diseñando para todo el país. Y de ahí la importancia de que toda la población participe y sea escuchada. De manera que las realidades de los pueblos indígenas en materia de educación, en materia de migración, en materia de los problemas que se enfrenta actualmente con medio ambiente, seguridad, empleo, economía, entre otros, pueda ser considerada de la mejor manera y podamos tener la información más adecuada. En ese sentido, es muy importante por eso que dentro de este proceso de la actualización del plan se ha llevado a cabo un proceso que denominamos la consulta ciudadana. La consulta ciudadana es un espacio por medio del cual estamos escuchando a todos los sectores, a toda la población que quiera hacer factible, que quiera hacer patente su opinión. Y esto es tan fácil como ingresar en el sitio denominado Plancatún 2052.gt. Nuestros radioescuchas pueden hacer entrar a este link. Es un link muy amigable, como ustedes verán. Hay una serie de preguntas que se plantean en este cuestionario, y lo que queremos es recoger la opinión de las diferentes personas. Particularmente queremos hacer un llamado a la población indígena, pero en particular a las mujeres indígenas. Son de la población que menos hemos escuchado, que menos han llenado esta consulta ciudadana, que menos han participado en esta consulta ciudadana a través de este cuestionario, y por lo tanto hacemos un llamado para que ellas puedan ingresar, llenar este formulario, este cuestionario, y responder el cuestionario, que tiene como objetivo conocer las diferentes perspectivas de la población.
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1: 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futuro de Guatemala hacia 2052?
0: Es más fácil desarrollar un plan que se haga desde el escritorio, porque esto implica menos tiempo y probablemente menos trabajo. Pero el reto verdaderamente está en escuchar a la población, porque puede hacer más difícil nuestro trabajo, pero estamos seguros de que es un mejor trabajo a la hora de escuchar las diferentes opiniones de la población. Porque a través de la opinión, de la voz de la población, es que nosotros vamos a estar seguros de que lo que se está plasmando en el plan es representativo del país, refleja las diferentes opiniones del país. Por eso no dejen de visitar catum2052.gt para llenar el cuestionario de la consulta ciudadana.
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5: ¿Qué tal, amigas y amigos? Muchas gracias por estar en sintonía de su programa radial Jungnaoj, como cada lunes, miércoles y viernes. Nos convocamos para hablar de diversos temas, temas que pues también interpelamos como mujeres indígenas, pero también ponemos nuestras propuestas de acción sobre la mesa. Y en ese sentido, hoy vamos a hablar acerca de las propuestas de acción, que algunas son emergentes, otras que ya están un poco más teorizadas. Y nos parece importante también hablar de quién ha nombrado el mundo, quién ha narrado el mundo, sobre todo en contextos en donde el racismo epistemológico ha estado sumamente presente. Y bueno, agradecer también a mis compañeras y compañeros de las diferentes emisoras de la Federación Guatemalteca de Escuelas Radiofónicas FEJER, quienes hacen posible que hoy nosotras lleguemos hasta sus hogares, y también a mis compañeras de la red por ser el rostro de esta red en constante movimiento. Y bueno, también estoy muy contenta porque me acompaña mi compañera.
6: Hola, yo soy Carolina Sinay y es un gustazo poder estar en un programa de Jungnaoj y poder hablar acerca de mujeres que han hecho un camino bastante interesante para las que vamos detrás de ellas. Y pues gracias a las letras, a la poesía, a escribir, la verdad. Entonces eso me alegra mucho, a mí me gusta leer, y Ángela le dio en el clavo hoy al invitarme a este espacio para poder
5: Es que yo no platicar. Soy tanto de poesía.
6: Ah, yo sí soy de poesía, pero Ángela es más de análisis, mujer de
5: no tengo
6: análisis.
5: Tengo el don de poesía.
6: Depende, dice.
5: Depende con quién.
6: Depende para quién es la carta.
5: Depende para quién es la carta o cuánto me paguen por hacer la carta. Bueno, a mí me gustaría mucho primero pues decir que también un poco nos motivó el hecho de hacer este programa, porque justo escuchábamos de quién tiene la posibilidad de hablar, quién tiene el derecho de hablar, o cómo esas construcciones de quién habla es más importante según dónde estés ubicado, en la posición económica o, bueno, muchísimos factores, incluso la brecha lingüística. Y quiero empezar con una frase que me gustó mucho, que es de un poema de Ana María Rodas. Ella escribe acerca de la gramática miente, y hay un fragmento que les voy a compartir, que dice: la gramática miente, como todo inventado en masculino. Y me gusta muchísimo porque el poema cuestiona justamente la relación entre el lenguaje, el género y el poder. Este poema está documentado en las publicaciones especializadas de poesía y estudios académicos. Entonces aquí también nos hizo un poco sentido hablar de que las palabras solamente describen al mundo, o también ayudan a construir realidades y mostrar las realidades que existen acerca del poder y cómo existen dentro pues de todos los contextos.
6: Y es que es interesante también cómo lo presentas, ¿sabes? Porque a veces venden como los escritos y cositas así como muy aburridas, o mucho texto, diría el meme por ahí. Pero es muy bonito poder tener este espacio también, pues desde la mirada de las diferentes mujeres guatemaltecas. Acá tenemos un libro de Ada Valenzuela. Es un libro bastante interesante, ¿sabes, Ángela? Porque también habla de la, bueno, lo contrario del patriarcado. En este caso se llama Matria, Memorias de mi Cuerpo. Y
5: es muy buen título.
6: Ajá. Y la gramática, a mí me gusta mucho, ¿sabes? Quiero hacer algo y me gusta hacer mucho esto cuando está alguien conmigo y un libro nuevo, ¿saben? Pero
5: ustedes, si nos están viendo en Facebook, Mariana les va a enseñar algo.
6: No, vas a abrir el libro y a ver qué poema te toca.
5: Hagamos la prueba, qué poema nos toca. Que no sea uno tan romántico.
6: Ay, ahorita romance no.
5: Romance no.
6: Mañana.
5: Esperemos el romance. Me tocó Una imagen y mis memorias. De entrada el título me gusta mucho. ¿Quieres que lo lea?
6: Un párrafo.
5: Una imagen y mis memorias. Pasé por la casa... A ver, es que está muy romantiquito, pero está bonito. A ver. Pasé por la casa del barrio donde crecí. Me senté en la banqueta llena de recuerdos, frente a los árboles que me vieron correr días y noches. Sonreí y vi aquella escena de bates y pelotas, de carreras grandes y tiempos fuera.
4: Wow. ¡Ay, qué bonito!
6: Ya viste, eso es muy bonito. Y siento que los poemas, cuando abres el libro así, te buscan, ¿sabes? Te buscan porque hay algo por ahí.
5: Hay algo en el barrio.
6: Ajá, pero también me gustaría, Ángela, que habláramos de Aura Cumes. Ella también es una escritora, una mujer indígena. Es investigadora, docente, escritora y pensadora maya cachiquel, ¿sabes? Entonces, que su trabajo pueda cuestionar las jerarquías coloniales y... también que separan a quienes producen el conocimiento de quienes son convertidos en objeto de estudio, pues ella en una entrevista reciente señala justamente su interés por la escritura y la investigación como espacio de acción política. ¿Qué piensas acerca de tomar las letras como un espacio de acción política?
5: Bueno, a mí me parece muy importante y qué bueno que también traigas al espacio a Aura Cumes, porque creo que también hay mucha teoría que no está escrita ni siquiera en nuestros contextos ni por personas que están viviendo en los contextos, sobre todo mujeres indígenas. Y la doctora Aura Cumes, me gusta mucho su idea de pensar es importante para existir. Ella habla mucho de eso y creo que... lo que decías de cómo ella justamente señala su interés específicamente sobre la escritura y la investigación como espacios de acción política, porque eso nos permite mostrar que hay epistemologías o conocimientos que están ocultos muchas veces, porque en el pensamiento social o en este ecosistema siempre lo indígena ha importado menos. Y ella pone eso sobre la mesa y entonces habla mucho acerca de que es importante pensar para existir. Esta es una frase que ella recalcó en una de sus entrevistas y la doctora desarrolla esta idea precisamente de que los pueblos indígenas, las mujeres indígenas, han producido muchísimo pensamiento, teoría y conocimiento mucho antes de que la academia occidental o digamos de que existiera un reconocimiento como tal. O sea, ya existía muchísimo pensamiento, muchísimo conocimiento, y eso es bien importante, sobre todo porque, sabes, ella está, o sea, es una mujer indígena, es mujer además y conoce esos contextos. Eso me parece como importante. Y sobre todo que resalta mucho que las mujeres y los pueblos indígenas no solo han resistido, y creo que en este punto de la historia a mí me parece hablar de la resistencia tiene que llevar otras connotaciones de que la resistencia ya triunfó, por ejemplo, y ya lo plantea precisamente así, que las mujeres y los pueblos indígenas no solo han resistido, por llamarlo de alguna manera, sino que han construido pensamiento, teoría y ciencia, o sea, ciencia desde como nosotros lo querramos ver.
6: Y es que también explicar el argumento de la señora Cumes sobre la producción intelectual de los pueblos indígenas, pues es muy interesante cómo lo plantea, ¿sabes? El idioma también guarda otra cosmovisión y otras formas de ver y entender el mundo. Entonces eso apertura una explicación que los idiomas indígenas contienen formas particulares de comprender el mundo y de acercarse a ellos. Esto pues va a permitir encontrar sentidos que no aparecen necesariamente desde el español, ¿sabes? Entonces, sí. En este caso, ¿quién produce el conocimiento? ¿De dónde se piensa y cómo ocurre la academia? Mira a los pueblos solamente como objetos de investigación, ¿sabes? En muchas ocasiones. Y eso es muy, muy, muy fuerte e interesante para analizar.
5: Sí, hay algo y una... lingüista Miche de México, ella dice que la pérdida o la existencia de los idiomas son un acto político, un acto también de visibilidad, porque cada idioma tiene una forma particular de entender el mundo. Y entonces ella habla de que cuando existen los lingüicidios o que los idiomas desaparecen, también desaparecen formas de entender el mundo. Y esto hace juego o se complementa con lo que dice la doctora Aura Cumes, que los idiomas indígenas, los idiomas mayas forman partes o forman cosas particulares de cómo se comprende el mundo y que nos permite acceder a otras cosas. Entonces, creo que es bien importante, si ustedes no la han leído, también les invitamos a que puedan leerla. Ella además ha hecho peritajes, ha estado en otros procesos y además creo que nos muestra de una forma muy digerible de entender las relaciones de poder que existen en nuestro país, de por qué nada es casual, todo es estructural. Creo que nos, sí, digamos, a mí me hizo como mucho sentido leerla y además que me sentía identificada, digamos, es una mujer que está en Guatemala, ¿no? Todos nuestros, nuestras fuentes deberían de ser escritores de otros países.
6: Muy bien, y qué bueno también que mencionas el tema de los demás países y todo, ¿sabes? También es interesante porque así como Alicia Nimatuj, ella pues tiene un espacio bastante grande en la comunicación y, bueno, y en las letras, ¿ven? Utilizándolas para escribir desde la propia voz. Eso era lo que quería decir, escribir desde la propia voz. Y se me hace interesante, ¿sabes? Se me hace pensar también en una Gabriela Mistral, pues que ella tuvo que escribir como Gabriela Mistral, porque realmente se llamaba María Lucila de María Alcayaga y pues adoptó el nombre. Y es interesante. A mí me siempre me ha hecho como un poco de ruido porque mujeres indígenas no han logrado o no las han visto como lo que son, como merecen en los premios Nobel en literatura, ¿sabes? Porque tanto la señora Nimatuj, Aura Cumes, tienen escritos muy interesantes, súper interesantes. Entonces, yo siento que ellas merecen.
5: Claro, o sea, sí, ¿sabes algo que escuché de María Jacinto Shon? Uh-huh. Hace unos días y me gustó mucho justo en un congreso donde estábamos y ella planteaba de también esto del conocimiento o quien tiene la posibilidad de escribir pasa mucho por la relación, las relaciones de poder o los espacios uh-huh. en donde estamos ubicados. Entonces ella decía que por qué algunas escritoras son más reconocidas, pero también otras que producen mucho conocimiento nunca tienen la visibilidad que se merecen. Uh-huh. Y entonces eso también responde a que el sistema ha buscado jerarquizar que el poder siempre ponga en lo indígena en la parte inferior, que el conocimiento, que la ciencia, que todo lo que ellas, ellos escriben siempre tenga, digamos, una posibilidad menor de ser visible. Entonces quizá estas formas de racismo estructural o lo que se nombra el racismo epistemológico, pues también tiene estas lógicas de ocultar lo que escriben estas personas. Hablabas también un poco de muchas escritoras y te voy a hacer también antes de pasar a otra escritora el ejercicio que me hiciste de la poesía, de unas citas ciegas con libro.
6: Vaya. Si esas citas ciegas a mí se me hacen peligrosas, ¿sabes?
5: A ver, si nos están viendo en Facebook, tenemos este libro. Es un libro de Mariana que les conté que a ella le gusta leer poesía y es de Ada Valenzuela y se llama Matria, Memorias de mi cuerpo. Así que como ella me hizo las citas ciegas, le hago las citas ciegas.
6: Vamos a ver qué poema me toca. Y bien pilas.
5: ¿Qué poema te busca?
6: Ajá, eso a ver, dijiste. ¿Qué poema me va a buscar hoy? Este dice... Que no falte ninguna. Nos faltan las desaparecidas, nos faltan a quienes les despojaron de la vida. Nos faltan, nos faltan, nos faltan. No hay pretexto para la ironía, estamos hartas de las injusticias. Nos falta cada una por nombre, nos faltan sus voces en esta plaza. Nos faltan, nos faltan, nos faltan. Y esto pues también nos hace reflexionar de esa violencia que hay contra las mujeres y qué interesante el poema que me tocó en esta ronda, que me buscó. Y Ángela, yo quiero traer también a esta conversación, a este Jungnaoj, a una poetisa muy agradable, tanto desde su forma de ser hasta su forma de escribir, cómo utiliza las letras para poder expresarse y agradecer a la tierra, a la vida, el agua, el aire, todas esas cositas que muchas personas dicen, ay no, eso X. Pero la señora Calixta Gabriel Chiquín, que ella es de Guatemala, Chimaltenango en específico, y ella estuvo en el exilio por el conflicto armado interno, y traer a la mesa también promocionar una producción de Fejer, ¿cómo
5: sí,
6: se llama?
5: Te voy a decir, la de la con agua la vida es mejor. Si están por aquí, escúchenla en Spotify, es nuestra más reciente radionovela.
6: Ajá, es la más Es, y entonces ella tiene un poema en este trabajo también, en lo físico, en un libro ya escrito donde está un poco más extensa la radionovela, que fue producida por Jocelyn Valdés y Ángela Cook, que son las productoras en este caso de ese material, y con las diferentes voces que hicieron pues, un casting para poder aparecer en este espacio. Pues ella a mí me dio una entrevista y ella dice que agradece el espacio, bueno, más que todo le agradece a sus ancestras, al aire, a la tierra, al agua, al sol, por permitirle ese don de escribirles, y es su forma de agradecerles, ¿sabes? Y eso también siento que es como tomar un espacio político, pronunciarse ante la naturaleza desde las letras, ¿sabes?
5: Sí, bueno, muchas gracias por traer a esta escritora también. Yo creo que, así como ella, hay muchísimas escritoras en todos los territorios y que nosotros no conocemos, así que si ustedes nos quieren compartir lo que ellas escriben, lo que ellas hacen, un poco también haciéndole justicia a los muchísimos años que intentaron silenciar las muchas formas de expresión, desde las palabras, la pintura, la fotografía o todo lo que las mujeres hacían. Creo que es un acto de sumamente mucha justicia y muchísima dignidad reconocer la memoria también de estas personas. Qué bueno que lo mencionas, yo no lo había recordado en este momento, pero creo que sí. Ella además, creo que la relación que tiene con la naturaleza nos da también una pauta de cómo la poesía sí puede ser una poesía que transgrede, una poesía política, una poesía que para ella ha servido también para la defensa de su territorio. Y bueno, así que les invitamos a leerla. Hay un QR en esta radionovela, en el libro como tal, en donde ustedes pueden descargarlo y ahí está la poesía. No sé si ella está en Facebook, no la he buscado sinceramente, o en redes sociales, pero ya pueden buscarla. Bueno, también quiero contarles así rapidito, o sea, si ustedes conocen otras mujeres que deberíamos sí o sí mencionarlas acá, escríbanos en Facebook o mándenlo y a nosotros lo leemos. Pero también un poco hablar de Irma Alicia Velázquez Nimatuj. Ella habla mucho de escribir desde la propia voz. Ella es periodista, antropóloga, escritora y además poeta. Entonces esa combinación de muchas formas de entender la vida, un poco desde la racionalidad, pero también desde el sentimiento, es bien interesante. Ella, como les conté, es una antropóloga maya quiché, es periodista también y autora de investigaciones académicas como el libro de poesías Lunas y Calendar. Digamos que el hecho de leerla, el hecho de nombrarla también, es porque habla mucho de las comunidades ya están organizadas, las mujeres también ya están organizadas, y lo dijo en el sentido de cuestionar un poco de quienes tienen la mirada y llegan a las comunidades suponiendo que van a organizar a las comunidades. Entonces ella dice o propone que las comunidades ya están organizadas, y lo habla un poco porque también ella es antropóloga. Entonces, como a quién le atribuimos el conocimiento que ya están en las comunidades, muchas veces suponemos que no hay organización, cuando en realidad las comunidades tienen una forma muy particular de organizarse. Entonces ella lo habla desde esa forma. También lo habla y lo dice en muchas entrevistas, porque ella quiere reflejar de alguna manera que el traje o la indumentaria, en este caso, el idioma, el lugar de origen, los nombran como tal, pero no los quieren como seres pensantes. O sea, son objeto de estudio, pero no personas que pueden aportar a esas investigaciones. Entonces lo habla desde ahí, desde cómo se han investigado a los pueblos. Y una de las cosas que me parece importante también de lo que ella escribe, de lo que ella hace, es que cuestiona mucho el poder o el que se pueda aceptar la representación cultural, las muchas culturas de los pueblos originarios, pero también hay una resistencia a reconocerlos como productores de pensamiento. Y otra vez voy a traer la frase de el racismo epistemológico, de quién tiene la razón, ¿no? Entonces se habla de la lucha de género, no es la que abre la voz a las mujeres, esta también apela un poco a que esta voz antecede a todas las luchas, es decir, las mujeres están presentes en muchos, muchos, muchos de los espacios. Y también nos hace la reflexión de qué sucede cuando una mujer indígena específicamente no solamente es entrevistada, es decir, no solamente es nuestra fuente de investigación o de estudio, más bien, sino que ella misma escribe, investiga, interpreta y produce conocimiento sobre su pueblo. Entonces eso también un poco la posibilidad de que no hablen por ellas, no hablemos por ellas, sino que ellas tengan el espacio para hablar por ellas mismas.
6: Y ahora pues vamos a traer también a este espacio de conversación a María Jacinta Schon, que ella pues cuestionar quién produce ciencia, ¿sabes? Entonces es bastante importante, ya lo has dado como esa apertura, pero María Jacinta Schon también permite salir de la idea de qué conocimiento es igual a literatura, ¿sabes? Y es antropóloga, especialista en historia de las ciencias. Es autora de Entre el exotismo, ¿cómo?
5: Exotismo
6: y el Mayámetro.
5: Mayámetro. Es un libro muy bueno.
6: Y, o sea, ¿el Mayámetro tiene algún significado?
5: No quiero spoilear mucho, pero, pero, a ver, el libro lo pueden comprar, esto no es publicidad pagada, pero en la Catafixia.
6: Ah, en Catafixia.
5: En Catafixia, no, creo que sí, ahí, nosotras lo compramos ahí, es, en realidad es muy bueno.
6: ¡Ay, oh, qué interesante! Nunca había escuchado ese término, ¿sabes? A pesar que ya había tenido cierto acercamiento con algunos textos de ella, no había visto el Mayámetro.
5: Sí, es un libro bastante bueno.
6: Pues ella también resalta las dinámicas contemporáneas del colonialismo, también ha realizado peritajes étnico-culturales y de género, y tiene pues una frase: en medio de la teoría no encontré dónde se ubicaban las ciencias de los pueblos indígenas. Entonces, esto nos da espacio a abrir una pregunta muy extensa, que acá no la vamos a poder responder porque... Puchica, se nos va todo el junao, pero ¿qué conocimientos reconocemos como ciencia y cuáles dejamos afuera? A veces, pues, la Academia también de los Pueblos, ella resalta que la Academia de los Pueblos Indígenas y los Pueblos Campesinos tengan un mecanismo de comunicación, y entonces, pues, Ángela tal vez nos puede hablar de los peritajes antropológicos como una forma de construir una especie de traducción entre mundos.
5: Sí, ella habla muchísimo de eso, gracias Mariana, y eso como de quién tiene el mecanismo de comunicación o cómo estaba construida la comunicación o qué entendemos nosotras como comunicación. Y algo sumamente importante del trabajo de María Schon es que justo eso, habla de cómo los peritajes desde la antropología, pero también desde una posibilidad de construir otras formas, otros mundos o otra introducción a los mundos. Y algo muy interesante en su trayectoria, ella ha hecho muchísimo, es que cuenta que estudió antropología después de que en la escuela le enseñaran que los mayas eran politeístas. Y luego de eso, ella decidió parte de su trabajo, o dedicó parte de su trabajo a cuestionar las formas en las que se construyen y reproducen el conocimiento sobre los pueblos indígenas. Es como ella dijo, bueno, también nos toca hablar a nosotras. María Jacinto permite hablar de la ciencia, la academia, la antropología, el colonialismo y el conocimiento indígena. A mí particularmente me gusta muchísimo escucharla porque hay términos que son como... muy técnicos, muy académicos, está muy teorizado, y él lo habla como de una forma muy digerible, como para que estas otras personas se nos sea muchísimo más fácil entenderlo, y eso me gusta muchísimo de ella, que habla de, sí, desde la academia, pero también desde una forma muy coloquial y muy particular para entender cómo opera el poder en nuestros países. Y bueno, creo que nosotras nos tenemos que ir ya a una pausa, y con esto agradecer a las diferentes emisoras quienes se suman a esta transmisión. Recordarles que ustedes nos pueden escuchar los lunes, miércoles y viernes.

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0: quienes integran esta federación. Y hoy quiero compartirles un poema que está muy bonito, bonito. A ver, es de Gabriela Mistral y se llama Besos. Hay besos que se pronuncian por sí solos, la sentencia de amor condenatoria. Hay besos que se dan con la mirada, hay besos que se dan con la memoria, apegado a mí. Yo, que todo lo he perdido, ahora tiemblo hasta el dormir. No resbales de mi pecho, duérmete pegado a mí. ¡Ay, qué romantiquito es!
1: Sí, es muy interesante. Mariana.
0: Está muy bonito. La verdad es que también creo que la poesía apela mucho al sentimiento, que tiene que ver cómo nos sentimos, en qué momento de nuestra vida estamos, y eso me parece bonito también, que no siempre es desde la racionalidad, sino desde lo que sentimos, porque creo que hay un principio de, no sé si de los pueblos, pero quizás sí de vida, que primero, muchas veces nosotras primero sentimos y después pensamos, como cuando decimos, siento que va a llover, o siento que me voy a enfermar, o siento que, no sé, cosas como esas, primero sentimos y después, pues ya pensamos.
1: Sí, y la poesía romántica es también, yo siento que también es una acción política, ¿sabes? De posicionar el amor en medio del caos, y eso es muy bonito. Entonces, a mí por eso me gusta mucho la poesía romántica, casi. Ahí me pierdo mucho, por mucho tiempo, viendo...
0: Pasaron cosillas.
1: Sí, ¿sabes? Entonces,
0: yo no leo mucha poesía, pero pues sí, es bonito.
1: Sí, pero también en el espacio, más allá de lo romántico, también Gladys es una socióloga que piensa en lo comunitario. Tal vez tú me debes a pronunciar su apellido.
0: Gladys Tzul-Tzul.
1: Gladys Tzul-Tzul, no quiero equivocarme. Pero ella es una socióloga maya quiché y su trabajo también es intelectual y se concentra en las formas comunales de hacer política y en las relaciones de poder dentro de las comunidades indígenas. Una frase documentada por Claxo: la tierra es indígena, la tierra no es propiedad estatal ni es propiedad privada. Y en otra entrevista ella también rescata un fragmento: el extractivismo lo que ha hecho es alborotar el hormiguero, pero las mujeres siempre estuvieron ahí. Entonces eso, Ángela, nos da permiso, dirían por ahí, a poder tener estas frases que aparecen en una conversación sobre mujeres, tierra y lucha contra el extractivismo, porque también desmonta una idea frecuente que las mujeres aparecen en la lucha cuando llega un movimiento contemporáneo a organizarlas. Gladys coloca la mirada en otro lugar. Las mujeres ya estaban ahí. Y ella lo documenta, ¿sabes? Y eso es bastante importante rescatarlo desde el texto, desde las palabras, desde las letras, ¿sabes? Y
0: es bueno. A mí me parece bastante importante el planteamiento de ella también, que hace juego con lo que dice María Jacinto Schon, que las comunidades ya están organizadas. A diferencia de María, Gladys hace énfasis en las mujeres. Y para mí, esto lo digo como muy, muy personal, es que tiene mucha lógica, porque acá mismo en Guatemala vemos que quizá unas luchas son más visibles cuando son nombradas desde los feminismos y no las propias organizaciones que están en las comunidades, que nuestras mamás, nuestras abuelas y muchísimas mujeres ahora mismo no precisamente son del movimiento feminista, pero son mujeres que luchan, mujeres que están frente a la defensa de la tierra, el territorio, o sea, son mujeres que están construyendo, están haciendo comunidad. Entonces ella dice algo bastante cierto, que no se espera, digamos, que llegue alguien a ordenarlas o a organizarlas. Ellas ya están siempre, siempre en la defensa de los territorios, no precisamente desde las etiquetas. Entonces, quizá para mí la reflexión o el sentido como muy personal fue que muchas mujeres no tenemos la etiqueta de nombrarnos feministas, y esto no quiere decir que yo estoy en contra de la lucha feminista, solo también hay que reconocer que para muchas mujeres esta es una teoría que fue construida en un contexto o en otro mundo que ni siquiera muchas conocemos, pero ya luchamos, digamos, desde la acción política, de que nuestras mamás nos dijeron que portar la indumentaria era un acto sumamente importante, desde la forma simbólica, desde la forma visible, pero también como forma de resistencia y de reafirmar nuestras existencias. Estas luchas, digamos, no tienen un nombre, pero no es precisamente lo que dice la teoría feminista, que lo que se nombra no existe. Hay muchas cosas que no se nombran, pero que existen en otros idiomas, en otras formas de entender. Entonces, me gusta mucho esa teoría también que plantea Gladys. Y voy a pasar a una de mis escritoras, pero también cantantes favoritas, y es Sara Kuruchich. Ella habla mucho de que la palabra también vive en los idiomas, y eso es bien importante. Y acá me gusta mucho también porque en medio de tanto caos, dijera Mariana, ella también utiliza la música como el derecho también a recuperar nuestros espacios de alegría. Y lo que decía mucho la nana Lorena Cabanal, recuperar la alegría sin perder la indignación. Para mí, Sara también pone mucho eso en manifiesto. Sara es cantautora, maya cachiquel, es artista. Y ella, sobre todo, amplía la discusión sobre qué significa escribir y reproducir pensamiento. Entonces, la palabra también para ella puede cantarse, transmitirse en un idioma y convertirse en memoria. Es para ella, bueno, en una de sus conversaciones menciona que es importante que podamos seguir alzando la palabra, la voz como tal, y también habló de la fuerza que ha recibido de las mujeres de su pueblo y otras mujeres que la precedieron. Hablar de nuestros idiomas, como lo menciona ella, es una manera de mostrar ese gran valor que tiene la palabra para los pueblos. La música, en este caso, también se vuelve una forma de revitalización de los idiomas. Y entonces aquí lanzamos también como la pregunta que nos amplía lo que escuchamos de ella: ¿qué pasa cuando un idioma que históricamente ha sido subordinado se convierte en un idioma de creación, música, poesía y comunicación pública? Y acá hago paréntesis para invitarlas a leer también a Nasaya, la lingüista Mixe, que habla de esto, de cómo los idiomas sí son una postura política frente a un mundo homogenizado, sobre todo en español.
1: Sí, y es que esa frase de "en el caos también habita la alegría", pues desde la música Sara nos expresa el espacio que las mujeres debemos y merecemos de ocupar en los diferentes espacios de la vida, ¿no? Entonces, también es decir, acá estamos y estamos desde los diferentes o las diferentes habilidades que tenemos. Ya ven que la poetisa Calixta Gabriel, desde agradeciéndole a la naturaleza, Sara Kuruchich hablando desde la música o con la música, las sociólogas que hablan desde el pensamiento analítico, y eso es bastante bueno y nos permite pues seguir buscando los espacios que merecemos como mujeres. También traer a la mesa, Ángela, a Rosa Chávez. Ella pues la mirada la tiene en la poesía, memoria y silencio. Es poeta, dramaturga y artista maya quiché. O sea, nos podemos dar cuenta que en Guatemala hay mucho potencial de mujeres poetisas. Su escritura articula lo íntimo con lo político y trabaja con memoria, cuerpo, lengua y experiencia. Y acá surge una pregunta: ¿por qué es urgente nombrar la poesía? Sigue siendo urgente nombrar la memoria de las mujeres y de los pueblos, porque esta disputa se borra, tergiversa y fragmenta también. Entonces, ella también dice que la palabra poética se vuelve resguardo y revelación, pues como lo mencionábamos con anterioridad, las diferentes habilidades que tenemos como mujeres y hacerlas o transmitirlas a través de poesía, las letras, es también un acto de valentía en cuando a veces pues nos quieren silenciar. Y en este espacio también
0: otro poema.
1: Otro poema. Se vale otro poema. A ver.
0: ¿Dónde está? A ver, los poemas. Ahora se toca un poema.
1: A mí me gusta El origen.
0: A ver, ¿dónde?
1: Es de Alejandra Pizarne.
0: Aquí.
1: Él dice, en un verso dice: Hay que salvar al viento, los pájaros queman el viento en los cabellos de la mujer solitaria que regresa de la naturaleza y teje tormentas. hay que salvar al viento. En este poema se me asemeja mucho también a los textos de la poetisa Calixta Gabriel, ¿sabes? Que también le habla a la naturaleza.
0: Tienes mucha razón, qué bonito.
1: Ajá.
0: A ver, creo que aquí está el de Calixta Gabriel.
1: Ajá, ahí tiene
0: leemos,
1: ahí.
0: Leemos,
1: se llama Maíz. Dale, inicia tú.
0: Maíz, planta que nos nutre, granos que sustentan a la gente, semilla que el creador y formador nos regaló. Maíz, semilla que cultiva mi padre, y ella nos dio la luz al ser mayas. Verde de su color como la naturaleza, gruesa su caña que es alimento para los animales. Maíz nos alimenta cada día.
1: Entonces ahí nos podemos dar cuenta de los espacios. Y sabes también de quién me gustaría hablar. Ella no es una mujer indígena y pues ya no está entre nosotros tampoco. Pero Sor Juana Inés de la Cruz, sabes, ella también desde una mirada muy machista, ella tuvo que elegir la religión para poder escribir, ¿sabes? Ella es mexicana y es exponente del siglo de oro en América, y cuestionaba los roles de género, ¿sabes? Y eso a mí se me hace bastante interesante porque ella pues no quería ser monja, no quería ser religiosa, vaya, pero desde la religión ella empezó a cuestionar esos roles de género que ella pudo percibir estando pues fuera de la religión, y cómo atravesaban a las diferentes mujeres que la rodeaban, ¿sabes? Entonces también ella hace muchos análisis de... incluso hay un poema que se llama Hombres Necios.
0: Lo tenemos aquí, lo tenemos.
1: Sí, ¿verdad? Sí, hay un fragmento aquí de Hombres Necios. Y yo cuando aquí, lo leí, aquí. Dije, sí son...
0: De la Cruz.
1: Sí son hombres. No. Dice, Sor Juana Inés de la Cruz, Hombres Necios. Hombres necios que acusáis a la mujer sin razón, sin ver que sois la ocasión del mismo que culpáis. Si con ansia sin igual solicitáis su desdén, ¿por qué queréis que obren bien si las incitáis al mal? O sea, nos sacan. Ella quería decir que pues a veces los hombres como que nos sacan de nuestras casillas y luego dicen, ¿por qué estás enojada?
0: Pero no podemos escribir eso.
1: No podíamos escribir eso. Sor Juana Inés de la Cruz dijo, los hombres cómo molestan, nos sacan de nuestras casillas. Pero alguien le dijo, no podemos escribir así. Y escribieron el texto tal cual. Y qué interesante poder compartir contigo, Ángela, estos espacios de, o a estos referentes de poesía, tanto de los diferentes siglos, mujeres indígenas que han marcado la historia para las nuevas generaciones, de que podemos escribir, podemos ocupar un espacio, aunque a veces el racismo es muy fuerte y quiera imponer o silenciar las voces de las mujeres que han estado ahí por siglos, como lo menciona una de las mujeres que mencionamos. Eso es importante.
0: Sí, sabes, hay muchas de las escritoras que yo no he leído y que cabal tú las mencionas, pero en particular Sor Juana Inés, me parece importante decir que el colonialismo y la colonialidad no logró romper con las cosas o con las formas de vida que nosotras teníamos, como nos han querido ver siempre, que hubo una ruptura total, y en realidad no lo hubo. Y creo que tal como ella lo manifiesta, que dentro del cristianismo, catolicismo, ella también buscaba formas de cuestionar, también me dio como la reflexión de una investigación que justo hicimos con unos compañeros del baile del COT en Comalapa, y ellos decían que al final esta agrupación, por llamarlo de alguna manera, no recuerdo cómo se llama, encontró, por decirlo así, un espacio en la religión, aunque no fue lo mejor, pero también fue para decir que esta es su forma de existencia. Entonces el baile del COT, que no precisamente inició como una acción religiosa, se escondió ahí, o sea, está ahí. Y creo que, aunque no haya sido el mejor contexto, también nos muestra que, en general, estas formas de colonialidad no cortaron todas las formas de existencia que ya existían antes. Y aunque la religión tiene muchas cosas buenas y muchas cosas malas, como todo lo que existe, creo que también el cuestionar dentro de la religión es un acto sumamente valiente, sobre todo porque en países como Guatemala, que somos sumamente religiosos, apelamos siempre a la fe, el decir que hay cosas malas que también se hace desde ahí es bien importante. Me gusta mucho ese planteamiento, voy a seguir leyéndola.
1: Sí, y también acá tenemos un libro de Marta Elena Casaus Arzú. Es una segunda edición y es por FIG Editores. Este libro se titula Racismo, Genocidio y Memoria. Pues ella en este libro anunciaba hace 2 décadas, casi todos los intelectuales y hoy en muchos países se encuentran con una exacerbación del racismo y de las ideologías de la supremacía blanca. Entonces, acá también nos podemos dar cuenta que muchas personas se dan cuenta de las situaciones que viven las mujeres indígenas y es importante traerlo a la mesa. Vamos a ver. Sí, yo leí un fragmento de este espacio. Estaba viendo porque no lo he leído. No los voy a spoilear.
0: Sí, hay otro de ella también que es Linaje y Racismo. Si algún día quieren hacer intercambios de libros, lo podemos hacer. Yo tengo el libro en físico y es muy bueno. O sea, es muy... digamos, teoriza muy bien eso.
1: Sí, y en la introducción tiene la reaparición del racismo en Occidente, ¿sabes? Y empieza como el racismo ha muerto. La consigna de muchos intelectuales en las décadas de 1960 y 1970 proclamaba la falsa esperanza de que el racismo había dejado de existir como un problema en las sociedades posmodernas, cosa que no es cierto. A veces es muy complicado hablar de estos temas, pero es importante traerlos también a los espacios de conversación para que las personas puedan tener el conocimiento y se pueda evidenciar estas situaciones que se siguen dando.
0: Sí, creo que es bien importante leerla, o sea, es una lectura que nos pone a pensar mucho, pero también evidencia cómo estas relaciones tienen cosas estructurales y habla precisamente de cómo el linaje tiene un peso dentro de todas las estructuras de nuestros países. Y quiero también contarles acerca de Rosa Chávez. Ella es una poeta y artista maya quiché cachiquel. Su escritura articula lo íntimo con lo político y trabaja con memoria, cuerpo, lengua y experiencia. Ella también reflexiona mucho de que es urgente nombrar desde la poesía, que sigue siendo urgente nombrar la memoria de las mujeres y de los pueblos, porque esto está en disputa, se borra, tergiversa y fragmenta. También hace énfasis en que, no puedo pronunciar esa palabra, en que la palabra poética se vuelve resguardo y revelación. Y ella, ya particularmente, definió el feminismo como una experiencia que genera autonomía, libertad, placer y conocimiento. Además, vinculó el feminismo con la recuperación de una memoria histórica de las mujeres que había sido borrada y silenciada.
1: Eso es interesante, el tema de que ha sido borrado y silenciado y que ella pues esté en el trabajo de la recuperación de la memoria histórica. Me suena muy interesante. Creo que después de este espacio me voy a poner a investigarla. Pero también traer a esta conversación a Rosalina Tuyuk. Ella es la voz que convierte memoria en palabra pública. Pues una señora de admirar. A mí sí, puchica, me llama mucho la atención cuando ella habla. Como mujer que ha producido pensamiento político, memoria y palabra política, la ONU Mujeres tomó una frase de ella: presencié la fortaleza que tienen las mujeres para enfrentar y trascender el miedo, para alzar la voz y buscar justicia. Bueno, esta frase se puede reducir a lo que es la resiliencia también, porque ella lo menciona, presenció cómo las mujeres tienen la fuerza para enfrentar las diversas situaciones y
0: sí.
1: Bastante profundo, ¿sabes?
0: Ok, ahí terminamos.
1: Sí, porque ya.
0: No, pero seguí con Rosalina, creo que es la última que vamos a nombrar.
1: Sí, seguro, es una señora muy, muy elocuente, que tiene la capacidad para hacernos analizar las situaciones o ciertas problemáticas que viven las mujeres indígenas y también las mujeres en los diferentes espacios de Guatemala. Ya casi se nos acaba el tiempo de este Jungnaoc. Muy interesante, muy ameno, Ángela. Gracias por el espacio.
0: Bueno, a ti también muchas gracias. Yo creo que hemos hablado de algo bien importante, de cómo las mujeres han construido conocimiento desde siempre. Algunas más reconocidas, como bien lo decías, y eso también tiene que ver mucho con que hay una jerarquía del conocimiento, de qué conocimiento es importante, de qué conocimiento no. Y es bien interesante cómo las mujeres, sobre todo mujeres indígenas, mujeres racializadas, tienen muchísimas propuestas de acción y no siempre son desde lo que nosotras conocemos, por ejemplo, desde los plantones, desde, o sea, todas las acciones públicas, sino también esto nos reafirma que hay muchas propuestas de acción que se construyen en espacios no públicos, pero sí visibles, y la poesía es una de esas, la escritura es una de esas, el reconocer que lo que producen las comunidades, los pueblos, también es ciencia, también es conocimiento, y que antes de que existiera una etiqueta o un nombre nombrada por una academia colonial, ya tenían estas formas de organización, de estructura o de cómo construían pensamiento, es muy importante. Y bueno, nosotras teníamos una lista un poquito más grande de compañeras para contarles, pero el tiempo ya se nos acabó y quisiera terminar con eso de que hay muchas mujeres que están construyendo memoria, están haciendo memoria, y que hay muchísima memoria que es memoria oral y que nosotras tenemos la tarea de documentar. Y finalizamos justo con Nana Rosalina Tuyuk. Siempre he admirado muchísimo la lucha. Yo creo que para mí ella ha sido referente, porque cuando la pienso, cuando la imagino, me imagino confrontando al Estado de una forma, no sé, así de frente, una confrontación directa, y diciéndole al Estado que el Estado fue violento, el Estado asesinó a nuestros familiares, sus familiares. Y eso para mí también es una forma de demostrar que las mujeres tienen una capacidad de agencia sumamente importante. Y también a nosotras, quienes estamos empezando a recorrer este camino que ya han caminado nuestras abuelas, también a ver otras formas de cómo la comunicación puede sí aportar a que estas cosas sean visibles. Así que también hago un reconocimiento sumamente importante, lindo y muy amoroso para mis compañeras de la Red Jungnaoc, las compañeras de Mayacat, que también están construyendo palabra a través del periodismo, a través de lo que escriben. Y mis compañeras también, que están escribiendo y están hablando en los diferentes idiomas, creo que es una forma sumamente amorosa de abrazar nuestras identidades, de decirle también a este Estado racista que hay otras formas de entender la vida, hay otras formas de comunicarnos y hacer político el uso de nuestros idiomas, nuestras indumentarias, no solamente como lo han visto o como el Estado ha buscado que se vean nuestras indumentarias como una decoración o como algo que se puede exotizar, sino como una reafirmación también de que aunque intentaron borrar nuestras memorias, seguimos construyendo memorias desde lo cotidiano, desde lo académico y desde también lo que se puede narrar y contar. Así que muchas gracias, Mariana, por acompañarnos, y a ustedes también que están en casa, recordarles que puede escucharnos los días lunes, miércoles y viernes a través de su emisora favorita o a través de la transmisión en Facebook que se hace en todas las emisoras que conforman PGR. También gracias a nuestra compañera Jocelyn Valdés, que nos acompaña en controles técnicos.
1: Sí, gracias por esta invitación. Yo soy Carolina Sinay y Ángela Cook en un Jungnaoc. Saludos. Adiós.
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Bien, amigos, y Ocayaga, la voz de Atitlán, Zaja, ahora que la Guijuinga familia. Así que para todos los amigos quienes nos están sintonizando por diferentes municipios, allá en San Pedro, vaya. Así que nos regresa Mateo en San Pedro de Laguna, que ya pone a producir antes de empezar esta programación del día de hoy. Siempre en Japón desear felicidades a todos nuestros buenos amigos. Nos cachaca a todo volumen. 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

Pues llega la voz de Atitlanza, ahora que la hijo y la familia, ya que los amigos con Necayega, Javier Radio, que haga 12 minutos, allá atrás la 1 de la tarde. Era pasada bien, ahora aquí con Temalco y con Gilalca familia, con Gashag a todo volumen. Caraca notas, hola Gachón, buena programación, ahora aquí, amigo. Caraca chica de que probí fábrica de cortes en el cantón San Juyú. Caraca amigos, lo llegan la información a la población de Santiago Atitlán. Caraca, lo van a contratar tejedores de cortes. Ahí, Cotquín, Quiquemón, Anquibán. Caraca, me dice a Chiquetza Jabraguije de que hagan otoj 200 quetzales la vara. Para mayor información, otzen cachequena chpam teléfono. Al 31. Te voy a llegar al 31 88 39 92. 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Y Ruquinga, Jabrán, Yoblar. 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

amigos, y llega la voz de Atitlán, Caracas, que con el amigos, nos llega todo volumen. 19 minutos o 20 minutos, allá atrás, la una de la tarde, Queen y Cunielga, nuestros amigos fieles oyentes. Caraca, el amigo, Caraca, Aníbal, allá de San Lucas Tolimán, nos calla a todo volumen. Y a Diego, nos calla en el cantón Panabaj. Diego, Juanita y Guadalupe, no cayaga todo volumen. Maltios Cachabach, vamos, ahora que la programación no llega a la voz de Atitlán. Así es que, atet cada una, una carta, un anuncio, una chenac. Cumpleaños, siempre estamos a las órdenes que acaban de atender. Hermal cara de que siempre, vamos, ahora que la programación, así es mi pueblo. Para que no cayaga, renjil al jeguir, sin jabraquir, miércoles.

Carta de duelo. Vamos a dar nota de duelo cara a cara con la familia Isbalán a Kabul y cola en el cantón Sechivoy. Acá la familia Isbalán a Kabul y que van a lamentar que mi querida quilta don Felipe Isbalán coche. 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

Amigos de Huaxaca, la voz de Atitlán, Chica, nuestros amigos fieles oyentes desde Barrerecheto, Tonicapán y La Esperanza, Totonicapán. Don Juan Nor Cachaca, todo volumen desde La Esperanza, Carán Cachaca, la bonita música. Vamos a ver programación, pues cargan con placer a nuestros fieles oyentes de La Voz de Atitlán. Don Juan, mucho gusto.

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Está de duelo. Kibiga la familia Ishbalan Ajkabul y Colen el cantón Shechiboy. Que van a lamentar el fallecimiento de su querido padre, don Felipe Ishbalan. 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

Bien, amigos, se llega la voz de Titlanza. Ahora que la hijo y la familia acaban de ser felicidades a todos nuestros buenos amigos, nos llega por diferentes cantones. Recién Ahmed Santiago a Titlán. Caragan, Valtiochichka, los fieles oyentes, Valtiochichka, amigos, no que Ugashach, Chpamka, habrá que la programación.

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bienvenidos a la programación Alegría Infantil. Yo te estaré acompañando durante una hora de programación lleno de cantos y cuentos infantiles, pero sobre todo con un mensaje de motivación a nuestros amiguitos. Programación Bansraka Kola Cantos Ichka Cuentos Infantiles Ichkan Junzaka Jumensaje Shinka Motivación Chka Nuestros Amigos. Que tenga invitar quien te quega en sintonía rinca la programación. 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

7 minutos de la programación Alegría Infantil. Saludos cordiales a nuestros amigos y amigas Quinta Jena y Cochic en sintonía en Cajabraca Programación. Miércoles 23 de septiembre, cinturita de la semana. Ya Cochic ha habilitado nuestra línea telefónica Jaracal 7721-7785. Asimismo, Chakti Cochic atajó mensaje a través del WhatsApp, Rishinga la radio, la voz de Itlán, Jaracal 4700-3263. Sabes que sin ti me toca tener a complacer con un canto o cuento infantil. 7 minutos, Chakti será a las 2 de

0: 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Nuestra amiga Juanita, que igual en el cantón Panabaj, en el sector Yooles, así que saludos cordiales a Trarucho María en sintonía en la programación Alegría Infantil. Van a ser acá ni haría ni cachar que el cuento sin cachinchenamos con gusto extraño y la complacer será habrá acá que miércoles sintonita de la semana. Vas a habrá cuento complaciendo y saludando a la amiga Juanita desde el cantón Panabaj en el sector Yooles.
1: Oído, ay, dice el gangoso que si nos atrevemos a cantar la canción de la mosca, pero al estilo gangoso. ¿Eh? ¡Ay! ¡Sale!

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1: Empieza la función, señor Patiño. ¿Quiere usted que empuje el piano de cola o mejor lo empujo de frente? Y dicha una, dicha dos y dicha tres.
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la tarde. Saludos cordiales a nuestros amigos y amigas que colan en sintonía en la programación Alegría Infantil. Miércoles cinturita de la semana. Hay que decir, lleva éxitos y bendiciones. Y saludos cordiales a los que nos están sintonizando desde diferentes municipios, departamentos o aldeas o fuera de las fronteras de Guatemala. En compañía de la programación Alegría Infantil, que de lunes a viernes la radio La Voz de Itlán los acompaña de 2 a 3 de la tarde. Así que saludos cordiales, éxitos y bendiciones en sus labores cotidianas, donde estaremos acompañando el día de hoy con cantos infantiles.

Amiguita, Heidi Rebeca, que en Jorgashaka desde la aldea de San Antonio Chacayá, así que saludos cordiales, con gusto Shtainira, con placer. Y asimismo, saludos cordiales a nuestro amigo Sebastián, que nos encuentra en la ciudad capital. Agradecemos por su fina sintonía en la programación Alegría Infantil. Saludos cordiales a nuestros amigos y amigas. Y vamos con este tema musical de Xuxa, titulado Hilario. Acá puntualizar a las 3 de la tarde.

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final de nuestra programación Alegría Infantil, Reacamic miércoles, cinturita de la semana. Saludos cordiales, éxitos, chamasamás, chacualquier cachinaj en Hongerir. Siempre te comaca a precaución y chacatumna que tuvimos. Caramajona, verte un aikibal, chipamca a casquima. Ahora programación, un lopicap quien se regachua, tachuanga a las 2 de la tarde. Mientras tanto, te caga en sintonía, renga las distintas programaciones que punzaca la voz de Itlan hasta las 10 de la noche.

Kanga de Superior Programación Alegría Infantil. Kamil Chushika Chatetka, amiguito y amiguita, Chatet amigo y amiga, Chatikaika en sintonía, rinca la programación Alegría Infantil de 2 a 3 de la tarde. Si Dios tenga permitir, así más, como lo pica aquí en nuestra siguiente programación.

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De todo lo mejor, Chivach, Pam Jabreca, Kilajkat, Patij, Azde Kikara, pues saludos acá a la audiencia, los que van a acompañar, Chompatnamet, Santiago, Atitlán, en distintos cantones, en Jilalca, municipios de la cabecera departamental Sololá, y por supuesto, en Jilalca, área del sur occidente, Xinca, nuestro país, Guatemala. 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Exactos 11 minutos, Kashkatra, las 15 horas 3 de la tarde. Abarkatra, pues muchísimas felicidades, saludos cordiales, Chihuahua. Chom Habreka programa, de que a través de los cantos y las alabanzas. 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Las maravillas en Carrocana, en Canuco, Chicchicabachas. 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Con todo gusto en Capanca recibir a mensajes. De que creará pues saludos. Entonces, Capanca a seguir con más de las alabanzas en Cayaca Lomlajuki Jabal Jesucristo.

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Chupamjabrac programa El Pueblo de Dios. 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

Enrique Diego Achaca, la voz de Titlán a través de la frecuencia del 101.9 FM que une con él a la familia. Exactos 24 minutos, Naclacán. 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

de qué trabajará tema que es la ponal el hermano José Antonio Clara pues acá el reporter con Bajoquín a través de nuestra página Shinkam Facebook. Muchísimas felicidades, saludos y bendiciones. 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

0: Dios les bendiga. Hoy compartiremos con nuestro hermano Salvador Gómez la cuarta parte del tema, el compromiso del cristiano.
1: Si no podemos hacer más, por lo menos no destruyamos lo que está hecho. No andemos hablando mal de los hermanos de la iglesia. Hoy que se vaya a la casa, si le preguntan, ¿qué tal te fue? Usted diga, bien, feliz. No vaya a decir, ay, es que mucha gente y qué calor y esos niños y ay, yo no sé para qué fui. Con eso no está ayudándole a nadie. Mucho menos vaya a llegar diciendo, ay, yo ya no voy a ir ahí, solo hipócrita, van una vieja ahí que me saludó, vos ya sabes cómo es la gente. Si no tiene nada bueno que decir, no diga nada. Si no va a dar un buen testimonio, guarde silencio. Si no le va a ayudar al padre, no digo al que está aquí, pero a cualquier sacerdote, por lo menos no hable mal de él, ya es suficiente. Porque hay demasiada gente hablando y pocos trabajando. Como cuando estamos viendo un partido de fútbol y lo estamos viendo nosotros desde la gradería. Así se está meneando uno cuando está viendo el partido. Dale, tíralo. ¡Ay, qué malo! Si ese ya era gol, hizo lo más difícil, tiró para afuera. Ese gol hasta yo lo hubiera metido, así dice uno, ¿verdad? Solo así lo hubiera hecho. O cuando uno mira a los porteros, cómo critica uno a los porteros, ¿verdad? Sobre todo a los que se tiran al otro lado, yo no sé cómo le hacen. Que les tiran la pelota y sale el portero por allá y el gol entra por el otro lado. Y ¡ay, Dios! Ese tiro yo lo hubiera quitado. Solo era de quedarse parado y hacerle así. Venga para acá, que lo pongan ahí, que le hagan el tiro, hágale, ¿cómo es que le iba a hacer? Le hace así, lo meten con todo y pelota. Es que hablar es fácil. Cuando se para un catequista al frente y comienza a hablar y la gente lo está viendo, no está hablando bien. Y yo no sé para qué se paran ahí si ni saben hablar. Uy, yo podría hablar mejor que él. Podría, pero no se para, ¿verdad, hermano? A veces ni siquiera animamos a los que están trabajando, sino que los desanimamos. Número uno, buen testimonio, hermano. Cuando vaya a su casa, hable bien de su grupo, hable bien de la iglesia. Donde quiera que esté, hable bien de sus hermanos. Diga que qué lindo es estar con estos hermanos. Yo sé que hay problemas, claro, si somos seres humanos, no hemos llegado al cielo todavía. Me decía un hombre, yo me voy a salir de la iglesia católica. Y le dije, ¿dónde te vas a ir, hermano? A una iglesia donde todos sean santos. Ah, si hallas una iglesia donde todos sean santos, no te vayas a meter porque se la vas a arruinar. Todos son santos, vos arruinás cualquier iglesia, hermano. Aquí somos seres humanos y cada uno tiene problemas. Lo importante es que demos buen testimonio en la medida que es posible. Número dos, ¿qué otra cosa les agradece San Pablo? San Pablo le agradece a los filipenses por su colaboración económica. Filipenses capítulo 4. Capítulo 4. Leemos del versículo 10 en adelante. Filipenses 4:10. Me alegré mucho en el Señor de que al fin hayan florecido vuestros buenos sentimientos conmigo. Ya los tenían, solo que les faltaba la ocasión para mostrarlo. Lo digo, no movido por la necesidad, pues he aprendido a contentarme con lo que tengo. Sé andar escaso y sobrado. Estoy acostumbrado a todo, en todo, a la abundancia y a la escasez, a la saciedad y al hambre. Todo lo puedo en aquel que me conforta. En todo caso, hicieron bien en compartir mi tribulación. Y ya saben ustedes, filipenses, que en el comienzo de la evangelización, cuando salí de Macedonia, ninguna iglesia me abrió cuenta de haber y deber, sino solo ustedes. Pues incluso cuando yo estaba en Tesalónica, enviaron por dos veces con qué atender a mi necesidad. Y no es que yo busque el don, sino que busco el aumento de los intereses de su cuenta. Tengo cuanto necesito y nado en abundancia después de haber recibido de Epafrodito la ofrenda que ustedes han enviado. Sacrificio que Dios acepta con agrado. Y mi Dios proveerá a todos ustedes en sus necesidades conforme a su riqueza en Cristo Jesús. Palabra de Dios. ¿Qué le mandaban los filipenses a San Pablo? ¿Qué le mandaban? ¿Qué dice que le mandaban? Ofrendas. Hermanos y hermanas, el agua es gratis. Llevarla a la casa es caro. Si usted se va a bañar al río, ¿cuánto paga por bañarse en el río? Nada. Pero si usted quiere que el agua le llegue en una tubería, le caiga en un chorrito allá en su casa, ¿cuánto paga por eso? Nada. Vaya a ponerme un chorrito a la casa y mire, tráigame el chorrito aquí, me lo pone aquí y muchas gracias. ¿Paga o no paga? Sí paga. El agua no, el servicio de llevarla a la casa es caro. El agua es barata, el agua es regalada, pero llevarla a la casa, eso sí es caro. Ahora diga, la palabra de Dios es gratis. Tener un templo, eso es caro. Construir un salón, eso es caro. La palabra de Dios no. Mucha gente dice, ay, yo no sé para qué piden dinero por predicar. No, hermano, predicar no se cobra. Ah, predicar en la televisión, eso sí es caro. Predicar en la radio, eso sí es caro. La palabra de Dios es gratis. Pero tener aquello que se necesita, un aparato de sonido para que se oiga, ¿están oyendo? Eso es caro, ¿ves? Eso es caro. Los filipenses ayudaban con dinero porque ellos producían. Lidia, que era una de Filipo, era una mujer rica, tenía una fábrica de púrpura para teñir las telas y ella mandaba sus diezmos. Ahí va mi dinero para que Pablo siga predicando. Debemos apoyar a la iglesia económicamente. Y la gente dice, ay, ¿qué hacen con mi dinero? En primer lugar, no pueden hacer mucho porque es poquito lo que da, hermano. En segundo lugar, tenga confianza. Ay, es que si doy, se lo van a llevar. Hermanos, nuestro deber es dar y el deber de los que están administrando el dinero es administrar bien. Usted va a darle cuentas a Dios si dio o no dio, y el otro le va a dar cuentas a Dios si administró bien o no administró bien. Pero yo voy a cumplir mi deber es dar. Hay gente que por no dar, no da ni lástima con tal de no dar nada. Ni reloj tiene para no dar la hora, ni la hora quiere dar. Los filipenses dieron. Y número tres, lo más importante, no solo dinero. en el capítulo 2, versículo 25 y versículo 29, voy a leer Filipenses 2, 25. Entre tanto, he juzgado necesario devolverles a Epafrodito, mi hermano y colaborador y compañero de armas, enviado por ustedes con el encargo de servirme en mi necesidad. Versículo 29. Recíbanle pues en el Señor con toda alegría y tengan en estima los hombres como él, ya que por la obra de Cristo ha estado a punto de morir arriesgando su vida para suplirlos a ustedes en el servicio que no podían prestarme ustedes mismos. Palabra de Dios. Los filipenses no mandaron solo dinero, mandaban gente, recursos humanos. Los filipenses mandaron a un hermano de un nombre un poquito raro, Epafrodito. Epafrodito llegó y le dijo: Pablo, aquí me mandan de la comunidad para que yo te sirva y trabaje contigo. Y dice San Pablo: este santo hombre, mi compañero de armas, mi compañero de evangelización, casi muere predicando. Hermanas y hermanos, tenemos que dar no solo dinero, sino también nuestro tiempo.
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3: Es la hora 16 en punto.
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6: 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Junta Directiva de Hombres, Nicolás Bosel Pérez, Abelino Pérez Tash, Nazario Julajú Cuchulic, Edwin Bosel Pérez. Representantes de la transmisión de Radio La Voz de Atitlán, Isabela Pérez Talé, Marcela Pérez Talé, Micaela Tuy, Ramos Zulugui. Desde ya, todos cordialmente invitados.
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6: 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Dirigentes Xinga Cantón Panul... ...Nuyachi bajo un cordial invitación... ...Chivishish Hermanos en Cristo Jesús... ...a quien iban a participar... ...Chpam actividad de aniversario... ...Rmac los 36 años de fundación... ...Rmac Gikut los 36 años de fundación... ...Leventa a realizar los días 22 a 23... ...Rxin Septiembre Jabrajuna... ...Lugar... ...Centro Cantonal Panul... ...Martes 22 de septiembre... Takalasin Korshint Arif, Santa Misa de Acción de Gracias, Rjinga el Grupo de Dirigentes del Cantón Panul, Rmac los 36 aniversarios de Fundación Kenkekul, Ventaja acompañar Rmac el Grupo Juvenil Santa Rosa de Lima, Takalasin Korshint Arif, Hora Santa, Ventaja acompañar Rmac el Solista, Abigail Martínez. Después de la Hora Santa, Ñataja media hora de cantos de avivamiento, Rmac el Solista, Abigail Martínez. Porque España ataca palabras de agradecimiento, Rmaca el vicepresidente del grupo. Rjinkij miércoles 23 de septiembre, taca a las 3 y media Rjinkij. Programa general. Ñataga palabra de bienvenida, Rmaca el presidente Rjinga Cantón. Oración inicial, Ñataga Rmaca la presidenta de ancianas. Participación Xin grupos invitados. Ministerio, Amigos de Cristo. Grupo de dirigentes Rjinga Cantón Sanjuyú. Expresidentes Rjinga Cantón.
8: Chanpita minuto de silencio, pjibí los miembros Jimajonchikchoch Habraruch Liev, Nyatagarma comisión del grupo. Chanpita oración sobre la ofrenda, Rmaka el consejo de catequista. Asimismo, empieza la predicación de la palabra de Dios, Rmaka el delegado, Gaspar Chigajau Esquina, con el tema, el espejo de la vida. Chanpita participación sin grupos invitados. Grupo de dirigentes del cantón Panaj. Coro de ancianas del cantón. Ministerio Amigos de Cristo. Porque es más ni atacan a palabras de agradecimiento. Rmaka, el representante del Shin Grupo. Salmo 46:1. Dios es nuestro amparo y fortaleza, nuestro pronto auxilio en las tribulaciones. Quita está en faltar. El grupo de dirigentes del cantón Panul, Katkibieh con todo gusto.
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0: recordamos al rey David, al menos por tres cosas que son inolvidables. A ver, ¿qué es lo primero que recuerdan de David? Claro, lo primero que se recuerda de David es que... Bueno, que era rico, sí, hijos, claro. Esa es la cuarta. Ese sí era rico, ese sí era rico. Está buenísimo. Los niños nacen con celulares hoy. Y con tarjetas de crédito. David venció a un gigante que se llamaba... Y casi siempre, sobre todo en el campo deportivo, oímos cada semana, se repitió la historia de David venciendo a Goliat. David fue muy famoso por otra razón y la cantamos, es lo que más cantamos en los grupos de oración. Porque David danzaba y porque su esposa se burlaba de él. Era un bailarín ese bandido, ahí danzando. Recordamos a David también, porque además de danzar era un cantante David. No me diga que no se acuerda de eso. Si no se acuerda de eso, nunca lo ha cantado. Claro, hermano, ya se acordó él. Las mañanitas, dice. ¿Cómo dice? Estas son las mañanitas que cantaba él. El rey David, claro. Era un gran cantante el rey David. Pero entre todas las cosas, David también fue famoso porque tenía una capacidad de amar enorme. Bueno, no estoy solo ahora contabilizando los 36 hijos que tuvo, o más. No me gusta meterme en la vida privada de la gente, pero ese rey David era bandido. Si a alguno de ustedes le gusta esos asuntos de meterse con la vida del prójimo, léanlo en el libro primero de Crónicas, capítulo 3, versículo del 1 en adelante, donde dice que David tuvo 16 hijos reconocidos, sin hablar de los que tuvo con todas las concubinas, dice. Que Dios lo perdone. ¡Qué capacidad, Dios mío! Pero la capacidad de amar del rey David la manifestó con una historia maravillosa que es la que yo les quiero compartir ahora. Vamos a leer del libro segundo de Samuel, los que tienen Biblia. Del libro segundo de Samuel, en el capítulo 9, versículos del 1 al 13. Libro segundo de Samuel, capítulo 9, versículos del 1 al 13. David preguntó: ¿queda todavía alguno de los hijos de la casa de Saúl? Quiero favorecerle por amor a Jonatán. Tenía la familia de Saúl un siervo llamado Siba, y lo convocaron delante del rey. El rey le dijo: ¿eres tú Siba? Respondió: sí, yo soy tu siervo. Dijo el rey: ¿queda alguien todavía de la casa de Saúl para que yo tenga con él una misericordia sin medida? Siba contestó al rey: vive todavía un hijo de Jonatán que es tullido de los pies. El rey le preguntó: ¿y dónde está? Respondió Siba al rey: está en la casa de Maquir, hijo de Anmiel, en Lodebar. El rey David mandó traerlo de la casa de Maquir, hijo de Anmiel, de Lodebar. Llegó Mefiboset, hijo de Jonatán, hijo de Saúl, a donde el rey David, y cayó rostro en tierra y se postró. David le dijo: Mefiboset. Él respondió: yo soy tu siervo. Y David le dijo: no temas, quiero favorecerte por amor de Jonatán tu padre. Haré que te devuelvan todos los campos de tu padre Saúl, y tú comerás siempre en mi mesa. Se postró y le dijo: ¿y quién es tu siervo para que te fijes en un perro muerto como yo? Llamó el rey a Sibá, criado de Saúl, y le dijo: todo lo que pertenecía a Saúl y a toda esa familia se la doy a este que ahora es el hijo de tu señor. Cultivarás para él la tierra, tú, tus hijos y tus siervos, y se la llevarán a la familia de tu señor para que puedan comer. Mefiboset, el hijo de tu señor, comerá siempre en mi mesa. Tenía siervos y respondió Sibá al rey: tu siervo hará todo lo que mi señor el rey ha mandado. Y Mefiboset comía la mesa de David como uno de los hijos del rey. Tenía Mefiboset un hijo pequeño llamado Micá. Todos los que vivían en la casa de Sibá eran siervos de Mefiboset. Pero Mefiboset se fue a vivir a Jerusalén porque tenía un lugar siempre en la mesa del rey. Y era tullido de los pies. Palabra de Dios. La mesa del rey David era grande. Ya le dije que tenía muchos hijos. Tal vez no recordemos a todos, pero sí recordemos a los más famosos hijos del rey David. ¿Recuerden a uno? Absalón. Claro, Absalón. Absalón es un símbolo de la belleza de los jóvenes de Israel. Si alguno de ustedes quiere conocer más las intimidades de los hijos del rey David, Absalón, ¿cómo lo describe la Biblia? Absalón lo describe como el hombre más guapo, más hermoso, más bello de la tierra. El capítulo 14 del libro segundo de Samuel, esto es solamente un detallito. El capítulo 14 del libro segundo de Samuel, en el versículo 25, dice: no había en todo Israel un hombre tan apuesto como Absalón, ni tan celebrado. Desde la planta de los pies hasta la coronilla de la cabeza no tenía ni un defecto. Yo me imagino a Absalón así, alto, moreno, con barba. Era un tipazo eso, bárbaro. Las muchachas de Israel no podían decirle ni a Absalón, solo llegaban a Absa. Guapísimo. Otro de los hijos de David muy famoso era, claro, si es del primero que nos acordamos, Salomón. Salomón era el hombre más sabio de la tierra. Cuando habla la Biblia de Salomón, dice en el libro primero de Reyes, capítulo 5, versículos del 9 en adelante. Libro primero de Reyes 5:9. Dios concedió a Salomón sabiduría e inteligencia extraordinarias y un corazón abierto como la playa de las orillas del mar. La sabiduría de Salomón superaba a la de todos los hijos de Oriente y a toda la sabiduría de Egipto. El otro hijo de Salomón era de David era Salomón, que era un sabio. Y tenía a Admón, que era un guerrero. Tenía a Tamar, que era una belleza. Y tenía, bueno, si nos ponemos a hablar de todos los hijos, era una mesa larga, larga la mesa. Solo joyas. El más guapo, el más inteligente, y entre todos una cabecita con una sonrisa de yo no fui. Uno que se había definido como un perro muerto. Le mandaron a hacer una silla especial porque era tullido de los pies, tullido, un inválido. Un inválido en la mesa del rey. Y cuando preguntaban, ¿y este por qué? Está en la mesa del rey. David decía, porque yo quiero tener con él, a ver si recuerdan lo que dijo que quería tener, misericordia sin límite. Repita, ¿qué fue lo que dijo? ¿Sabe usted lo que quiere decir la palabra misericordia? Viene de la palabra corcoris, de donde viene cardiólogo. Cor, cor, quiere decir corazón. Misere, cor, da. Dale tu corazón al que más lo necesita. Eso quiere decir misericordia. Misere, cor, da. Dale el corazón al miserable. Porque todos los demás tenían razones para estar ahí. Todos los demás se habían ganado su puesto. Por sabio, por lindo, porque te pareces a mí. Pero ¿y este tullido? Estás ahí porque yo he decidido amarte. Dígale al que está al lado suyo, aunque no le vea cara de tullido, pero dígale, estás a mi lado porque he decidido amarte. Dígale, por favor, estás a mi lado porque he decidido amarte. Le iba a decir después, ¿verdad? No, además, porque es un Salomón, es un Absalón el tipo ese, es una Tamar esa mujer que está ahí. No, es un Salomón, es un dechado de belleza y de virtud y de grandeza.
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1: 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Programa general. Ñataga palabra de bienvenida, remarca el presidente Rjinka Cantón. Oración inicial.

0: Chunxin Grupos Invitados, Grupo de Dirigentes del Cantón Panaj, Coro de Ancianas del Cantón, Ministerio Amigos de Cristo, porque España ataca a palabras de agradecimiento, Maca, el representante Chunxin Grupo. Salmo 46:1. Dios es nuestro amparo y fortaleza, nuestro pronto auxilio en las tribulaciones. Quita esta ven faltar, el Grupo de Dirigentes del Cantón Panul, Katki Viej con todo gusto. 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Representantes de la transmisión de Radio La Voz de Atitlán, Isabela Pérez Talé, Marcela Pérez Talé, Micaela Tuy, Ramos Zulugui. 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
2: 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Desde ya, todos cordialmente invitados.
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7: 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Rmac el consejo de catequista. Asimismo empieza la predicación de la palabra de Dios. Rmac el delegado Gaspar Chigajau Esquina. Con el tema El espejo de la vida. Chanpita participación Xin grupos invitados. Grupo de dirigentes del Cantón Panaj. 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Porque España ataca a palabras de agradecimiento, Rmaca el representante del Xin Grupo. Salmo 46:1. Dios es nuestro amparo y fortaleza, nuestro pronto auxilio en las tribulaciones. Quita estaba en faltar. 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
1: 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donde la Municipalidad de Santiago Atitlán oficializó la convocatoria a una sesión ordinaria del Consejo Municipal, la medida de un seguimiento al acatamiento y ejecución por parte del Consejo Municipal respecto al fallo emitido por el máximo tribunal constitucional del país, donde la convocatoria formal fue realizada por parte del alcalde municipal Andrés Ajuchanko, donde con el fundamento y las atribuciones establecidas en el artículo 38 y 53, del Código Municipal y así como reglamento interno del Consejo Municipal. Esta reunión se realizará en el Salón del Consejo Municipal el día miércoles 23 de septiembre del año 2026 a las 5 de la tarde, con el objetivo de garantizar transparencia y acceso a la información pública para los ciudadanos de Santiago Atitlán, donde también informaron que esta sesión se transmitiría a través de la página oficial de la Municipalidad de Santiago Atitlán. Esta convocatoria se dio el día martes 22 de septiembre. Informando desde los territorios para Noticiero Mayor.

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1: 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En Santiago Atitlán, el día martes 22 de septiembre, con el fin de reducir la brecha digital e impulsar la innovación educativa, la Dirección Departamental de Educación de Sololá, en coordinación con la Contraloría General de Cuentas y Claro de Guatemala, entregó 49 tabletas electrónicas a alumnos de cuarto bachillerato y cuatro magisterio de la Escuela Normal Bilingüe Intercultural, donde el supervisor educativo del nivel medio, Abraham Kosiwa, destacó que dotar de tecnología a los normalistas presenta una nueva inversión directa de calidad al aprendizaje de la niñez y adolescencia de las comunidades. Informando desde los territorios, para Noticiero Mayacati, Radio La Voz de Itlán, Berta Damián.

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que 21 minutos van a puntualizar las 18 horas. Escuela en sintonía Ruinca, Radio La Voz de Atitlán, ahora en el departamento Xinga, Huehuetenango. 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